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7: Las 9:01.
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6: Las 5 y un minuto.
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0: Sí, Señor Jesús. Solo en ti podemos confiar, Señor. Tú eres nuestro mejor amigo, Dios.
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2: Muy buenos días para todos nuestros amigos que se levantan con la señal de los 102.7. Bienvenidos al Café Informativo Yariguíes a través de los 102.7, la emisora que se escucha más. Un nuevo día, una nueva semana para agradecer, para estar con cada uno de ustedes a través de los 102.7 y www.yariguíes.com, agradeciéndole al Todopoderoso por ese nuevo día, por ese nuevo amanecer, por esa nueva semana que nos regala, una semana que dará paso a la mitad de ese mes de septiembre. Que esta semana sea llena de alegría, productividad y bendiciones para todos y cada uno de nosotros, de la mano del Creador. Yo soy Carlos Castañeda, estaré con Olga Celis entregándoles a todos ustedes toda la información de lo que ocurre en Barranca Bermeja, el Magdalena Medio, Colombia y el mundo. En ese momento Barranca Bermeja se levanta con una temperatura de 26 grados centígrados, sensación térmica de 30 grados en ese instante. Dice que tendremos una temperatura máxima de 34 grados centígrados después del mediodía, lluvias dispersas en diferentes sectores de Barranca Bermeja. Para nuestros amigos de Bucaramanga, 22 grados centígrados, dice que la sensación térmica es de 24. Tendremos una temperatura máxima para nuestros amigos de Bucaramanga, la ciudad bonita. Dice que tendrá por acá una temperatura máxima de 29 grados centígrados. Después del mediodía también con lluvias dispersas. También dice que el pico y placa en ese momento para Bucaramanga y su área metropolitana es hoy 7 y 8. No pueden transitar vehículos particulares y motocicletas cuyo último dígito de la placa sea 7 y 8. Repetimos nuevamente 7 y 8. Eso aplica también para municipios vecinos como Girón, Piedecuesta y Florida Blanca. 7 y 8 es el pico y placa para el día de hoy para nuestros amigos de Bucaramanga en su área metropolitana. Ya saben que esa restricción arranca desde las 6 de la mañana hasta las 8 de la noche. Olga Celis, muy buenos días para ti. ¿Cómo estás? ¿Cómo amaneces?
3: Hola, Carlos. Muy buenos días. Buenos días, buenos días. Muy bien. Excelente fin de semana. Un fin de semana de buen descanso, de recuperación. Y bueno, ya estamos listos y prestos para entregarles a ustedes la mejor información. Un recorrido noticioso de los hechos que han sido noticia en Barranca Bermeja y por supuesto también en la región y en el país. Bueno, a las 5:20, darles a ustedes los agradecimientos por estar conectados con nosotros. Hoy, inicio de semana, un lunes con una temperatura bastante fuerte ya. Desde muy temprano se siente esa sensación térmica en nuestro distrito. Hoy 14 de septiembre, además una fecha súper importante. Hoy es 14 de septiembre, Día Señor de los Milagros.
2: Es el Café Informativo de Yariguíes a través de los 102.7. Gracias a todos los que están conectados en las diferentes plazas de mercado. Nuestros amigos de la Plaza Central, nuestros amigos de la Plaza Satélite, nuestros amigos de la Plaza Torcoroma también. Gracias por estar con nosotros desde bien temprano. El gran mercado pesquero también hace presencia en el Café Informativo de Yariguíes para todos y cada uno de ustedes. Muchísimas gracias por estar ahí en sintonía. Vamos de inmediato con el desarrollo de los principales hechos que enmarcan la agenda a nivel regional en el Café Informativo de Yariguíes, regionales y departamentales a través de los 102.7.
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3: Contarles en materia informativa, vamos a arrancar con las lamentables noticias de este fin de semana registradas en Barranca Bermeja y en la región. La madrugada del sábado pues terminó en tragedia en el puerto petrolero. Un grave accidente de tránsito registrado en el barrio Torcoroma, allí en la comuna número 2 de Barranca Bermeja, en el sector de El Triángulo, cobró la vida de dos jóvenes universitarios que fueron identificados como Alexander Pérez Hernández y Juan Felipe Viloria. El siniestro ocurrió durante las primeras horas de la madrugada y generó conmoción entre los habitantes de ese sector, quienes se encontraron con la emergencia y el despliegue de las autoridades cuando ocurrieron estos hechos. Los dos jóvenes perdieron la vida en el lugar del accidente de tránsito en circunstancias que son materia de investigación. Las autoridades realizaron también las diligencias correspondientes para avanzar en todo el proceso y así establecer cómo ocurrió realmente este accidente y qué factores pudieron estar involucrados. Dos jóvenes fueron las víctimas mortales y hay involucrada otra motocicleta que, de acuerdo a versiones y a videos de cámara de seguridad, luego del accidente, luego de este choque, los chicos quedan ahí tendidos sobre la vía y el motociclista de el otro velocípedo sale del lugar y deja a otra persona lamentablemente herida. El saldo de este accidente fueron dos personas fallecidas y una femenina que resultó gravemente herida. Pero pues la familia, el día sábado en la noche se conoció que se realizó una velatón allí en este sector donde ocurrieron los hechos exactamente. Una noche para recordarlos y para despedirlos con mucho amor fue el mensaje que dejaron familiares, amigos y allegados. Familiares de Alexander Pérez Hernández y también de Juan Felipe Viloria se reunieron en el Parque El Triángulo donde ocurrieron los hechos esa madrugada, para encender velas, para compartir abrazos, pero además para elevar oraciones por la memoria de estos dos jóvenes que partieron demasiado pronto. Hoy quedan sus recuerdos, sus sueños y el amor de quienes los llevarán siempre en el corazón. Paz en sus tumbas.
2: Ya son las 5 de la mañana con 24 minutos. Mucha atención porque un incendio forestal mantiene en alerta a Coromoro por su avance en la zona de alta montaña que hace parte de la reserva del páramo Guantavita, La Rusia, ecosistema estratégico por los nacimientos de agua que se encuentran en ese sector. Olga Celis, llama la atención muchísimo que es un nacimiento de agua y que pues con esos temas del fenómeno del Niño termina totalmente afectando más todo lo que tiene que ver con el abastecimiento a muchísimas personas.
3: Pues yo les cuento que durante el fin de semana la situación de los incendios forestales en el departamento de Santander han generado demasiadas alertas. Varios municipios luchan contra las llamas. Así las cosas, la temporada seca pues vuelve a encender las alarmas en el departamento de Santander. En las últimas horas se reportaron incendios forestales en diferentes zonas del departamento, algunas de ellas de gran magnitud y con afectaciones sobre áreas rurales, ecosistemas estratégicos y zonas realmente donde nacen importantes fuentes hídricas. Una de las emergencias más preocupantes, como usted lo mencionaba, Carlos, se registró en Coromoro, donde las llamas ya habrían consumido cerca de 300 hectáreas en zonas altas de este municipio. Asimismo, hay otra preocupación y es el aumento o por la cercanía además del incendio con ecosistemas de páramo y de fuentes hídricas. El fin de semana también se presentaron incendios forestales en el Playón, asimismo en Tona y en otros municipios del departamento de Santander. ¿Qué dicen las autoridades? Escuchemos un poco el balance que han entregado el Cuerpo de Bomberos Voluntarios del departamento de Santander con relación a la atención a estas emergencias.
4: Queremos dar un reporte de la situación que se presenta en el incendio forestal que desde el día de ayer se viene atendiendo aquí en la vereda Cachiricito, parte alta. Entonces, al momento tenemos la situación en un 60% controlado. Infortunadamente, la cabeza del incendio, que ayer había sido controlada, hoy después de las horas de la tarde se nos vuelve a reactivar la cabeza del incendio como tal. Al momento entonces nos vamos a retirar del sitio por ya las condiciones, que empieza a llegar la noche, y entonces eso torna un poco difícil el trabajo de los muchachos. Al momento tenemos 5 focos activos, dentro de los cuales se encuentran 2 brazos, tanto a cada extremo del incendio, una cola que es del incendio que se desplaza por una pendiente que con unos 45 grados aproximadamente de profundidad, que es la que baja hacia la quebrada La Naranjera, y donde estamos aquí parados es donde está la cabeza del incendio, pues que se nos quiere pasar a las fincas aledañas. Agradecerle a los compañeros de la Defensa Civil que han estado apoyando estas labores, al compañero Nilsson, a la compañera señora Rosa, al señor Misael, aquí a Cristóbal Pajón también, que ha estado muy atento a la situación, aquí también a un habitante de la vereda, al compañero Carlos Gelbes, que es el que en este momento nos está grabando para poder informar a la comunidad sobre la situación y a las demás entidades. También queremos darle un agradecimiento especial a las unidades de la Policía Nacional que hicieron presencia hoy en el sitio, junto con la Secretaría de Gobierno del municipio del Playón, al señor alcalde, y a las demás entidades que han estado atentas, allá al doctor Conde, de parte de la Gobernación de Santander, la Unidad Departamental de Gestión de Riesgo, a los compañeros del área del CITEL, de la Dirección Nacional de Bomberos también, que han estado atentos con la información, y a las demás personas también de la Defensa Civil del departamento que nos han escrito y nos han dicho que están atentos al llamado para ayudar a apoyar en el control de esta emergencia que se nos presenta. Y también agradecer también a algunos medios de comunicación que han estado atentos y pendientes para que pues se conozca de antemano la situación que viene aconteciendo. De todas maneras, muchas gracias. La idea es seguir mañana aquí en el sitio atendiendo a las labores, y la idea es finalmente poder liquidar este incendio, que ya hoy completaría el primer jagmat de 24 horas. De todas maneras, muchas gracias.
3: Santander enfrenta así un preocupante panorama con el tema de los incendios forestales, con emergencias que amenazan no solamente la vegetación, sino que también ecosistemas estratégicos y fuentes que garantizan el abastecimiento de agua para varias comunidades. Los organismos de emergencia mantienen las labores de control y hacen un seguimiento a los diferentes puntos afectados, mientras las autoridades evalúan la necesidad de seguir reforzando el personal y los recursos para evitar que estas conflagraciones sigan ganando terreno. Cinco y 30 minutos de la mañana, decirles que bueno, ya está ahora nuestra primera taza de café está lista para que la disfrutemos en este recorrido informativo. Contarles un poco que durante el fin de semana también se presentó un ataque con arma de fuego. Se registró durante la noche del sábado en el sector conocido como El Mango, esto en zona del barrio Miradores del Lago, allí en la comuna número 7 del Puerto Petrolero. La víctima se conoció que fue identificada como Jesús Fabián Hernández, era conocido con el alias de Lulú, quien resultó gravemente herido tras ser atacado con arma de fuego. El hombre fue auxiliado por unidades de la Policía Nacional y trasladado a una unidad de urgencias de la clínica La Magdalena, pero pese a los esfuerzos realizados por los médicos y ante la gravedad de las heridas, provocó pues su fallecimiento minutos después de su ingreso al centro asistencial. Se conoció que Hernández era además ya conocido por las autoridades en Barranca Bermeja. El 28 de enero del 2025 había sido presentado ante los diferentes medios de comunicación junto con otras 4 personas más capturadas, quienes fueron señaladas como presuntos integrantes de la estructura denominada La Unión, a la que las autoridades relacionaban con actividades de extorsión contra comerciantes y transportadores en Barranca Bermeja y en la región. En ese momento, las autoridades también indicaron que esta estructura tendría presuntos vínculos con el ELN. De acuerdo con la información conocida de manera preliminar, alias Lulú había recuperado recientemente su libertad por vencimiento de términos. Ahora, las autoridades empiezan el proceso de investigación para conocer las circunstancias en las que ocurrió este ataque y buscar así pues establecer quiénes estarían detrás del homicidio y determinar los móviles de este nuevo hecho violento registrado en la comuna número 7, que asciende ya a 74 personas víctimas de homicidio en Barranca Bermeja durante lo ocurrido de este 2026.
2: 5 de la mañana, 32 minutos a través de los 102.7. Breve pausa para comerciales y estaremos con el desarrollo de otros hechos que marcan la agenda a nivel departamental y también nacional en el Café Informativo de Yariguíes.
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2: Ya son las 5 de la mañana, 36 minutos a través de los 102.7. Vamos en ese momento con el desarrollo de los principales hechos que marcan la agenda a nivel nacional en el Café Informativo de Yariguíes.
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3: En noticias nacionales vamos a iniciar hablando de la acción que se registró, la captura en el sur del Cesar. Las autoridades acaban de dar a conocer que fue capturado alias Yogi, el presunto coordinador logístico del Clan del Golfo, allí en el sur del Cesar. Escuchemos qué dicen las autoridades frente a esta captura, esta persona, a qué se dedicaba, y también pues junto a él estaría alias Juan o el Rolo durante la operación militar a la que se les incautó material de guerra y comunicaciones.
11: Tropas de la 5ª Brigada del Ejército Nacional en desarrollo de operaciones militares de acción decisiva mediante tareas ofensivas en el departamento del Cesar, en el sur del Cesar, en el municipio de Gamarra, vereda El Cedro, en coordinación con la Policía Nacional, se logra la captura de dos sujetos pertenecientes a la subestructura Ferney Antonio López Polo, del GAO Clan del Golfo. Estos integrantes, alias Juan y alias Yogi, con una trayectoria de aproximadamente 20 años de vida criminal, en el lugar de los hechos se logra ubicar armamento, municiones, radios de comunicación. La Quinta Brigada reafirma su compromiso institucional en el esfuerzo de contribución en la campaña Yo No Pago, Yo Denuncio, a través de la línea 147 contra la extorsión y el secuestro. De esta forma, invito a la población civil a que siga utilizando los canales para permitirnos anticiparnos ante la amenaza, dando cumplimiento al segundo objetivo del plan de campaña Ayacucho Plus: evitar las capacidades de la amenaza. Pero asimismo, los invito a que utilicen la línea gratuita 107 para que informen cualquier evento contra el terrorismo. Patria, honor, lealtad.
3: Se conoció además que el perfil delictivo de esta persona capturada evidencia una trayectoria criminal de más de 20 años y, según la información recopilada, en el año 2002 habría ingresado al Bloque Central Bolívar de las extintas Autodefensas Unidas de Colombia, AUC. Posteriormente, en el 2023, había ingresado al componente criminal del Clan del Golfo, específicamente a la subestructura Ferney Antonio López Polo, bajo el direccionamiento de alias Mendoza.
2: Cinco de la mañana, 39 minutos. En otros hechos que marcan la agenda a nivel nacional, mucha atención porque las autoridades suspendieron momentáneamente la búsqueda de la avioneta tipo Cessna T-206 de matrícula HK-4985 desaparecida en Chocó, específicamente en el cerro La Tatama o La Tatamá, último lugar en el que se tuvo contacto con la aeronave debido a las fuertes lluvias y condiciones meteorológicas adversas en la zona montañosa. La gobernadora del Chocó, Nubia Carolina Córdoba, expresó poco antes de que se articularan las acciones de búsqueda de la aeronave tipo Cessna que partió del aeropuerto de Candoto, en el departamento del Chocó, con destino a Bogotá. La búsqueda se concentra en la zona rural del municipio de Tadó y se han vinculado las autoridades y comunidades de la zona junto con los equipos de rescatistas para fortalecer el rastreo. También se desplegó un helicóptero por parte del Ejército Nacional. Gustavo Elías Incapié, alcalde de Candoto, le dijo como tal a una cadena nacional que hasta el momento no se tiene el punto exacto y no se ha podido llegar también al lugar debido a las condiciones climáticas desfavorables. Está lloviendo en la zona. El cuerpo de organismos de socorro local y las personas, las comunidades aledañas han estado intentando, pero desafortunadamente no se ha podido llegar al lugar exacto de los hechos para dar a ver en qué condiciones se encuentran la avioneta y las personas. 5 de la mañana, 40 minutos en el Café Informativo de Yariguíes.
3: A las 5:41 de la mañana, cuando ya a esta hora cambia el reloj, les contamos que dos hombres perdieron la vida en la madrugada de este domingo 13 de septiembre. Esto tras un accidente de tránsito registrado en el kilómetro 7 de la vía que comunica a Puente Nacional con Barbosa en el departamento de Santander. Se conoció también que las víctimas se movilizaban en una motocicleta que chocó contra un bus en el que viajaban integrantes de la agrupación del cantante vallenato Martín Elías Jr., quienes regresaban de una presentación en Chiquinquirá, Boyacá. Los fallecidos fueron identificados como Carlos Ferney León Chamorro, de 26 años de edad, y José Ángel Chamorro Ayala, de 21 años de edad. De acuerdo con el reporte preliminar de las autoridades, la motocicleta, al parecer, habría invadido el carril por el que transitaba el bus. El caso en estos momentos es materia de investigación.
2: Ya son las 5 de la mañana, 42 minutos en el Café Informativo de Yariguíes. Gracias a todos los que reportan sintonía a esa hora y dicen que están levantándose con la señal de los 102.7. Todos los que están también a través de www.yariguíes.com. Un abrazo inmenso en cualquier parte del mundo que se encuentren. Gracias por hacer parte de esta sintonía informativa. Para todos nuestros amigos conductores, gracias también por estar ahí con nosotros, nuestros amigos de las diferentes rutas de buses, nuestros amigos de Cosenco, Táxico, Choferes, Transan Silvestre, gracias por permitirnos llegar hasta su vehículo y también a cada uno de sus pasajeros, miles de bendiciones en este nuevo amanecer. 7:08 es el pico y placa, recordemos, para Bucaramanga y su área metropolitana. Arranca desde las 6 de la mañana hasta las 8 de la noche. 7:08, repetimos nuevamente, el pico y placa para Bucaramanga, su área metropolitana. Eso incluye también municipios vecinos como Girón, Piedecuesta y Florida Blanca. El Café Informativo de Yariguí, de Olga Celis.
3: Carlos, vamos a hablar un poco de luego de un mes de este fatal emergencia, terremoto registrado en el país, que se presentó el pasado 10 de agosto. Ya un mes y 4 días, además, pues ya después de todo esto viene todo el tema de la reconstrucción. Esta semana, próximamente, se estará llevando a cabo el gran abrazo por Cali y el Valle del Cauca. Esto es una alianza que han realizado diferentes empresarios, entidades, líderes de cada uno de estos departamentos. Escuchemos un poco, por supuesto, que dice precisamente José Fernando. Él es el comunicador social que perdió a su papá. Pero además de esto, ¿qué se viene? ¿Qué se va a hacer? Escuchemos qué dice al respecto.
10: Este lugar maravilloso, el Arena USC, será nuestro refugio, nuestro punto de encuentro para darnos lo que hemos denominado el gran abrazo por Cali y el Valle. Aquí tenemos cita las personas que perdimos a un ser querido, a quienes rescataron de los escombros, a los rescatistas y a quienes perdieron su hogar, su techo, para encontrarnos a darnos este gran abrazo. ¿Qué vamos a tener en este lugar? Primero, desde las 9 hasta las 2 de la tarde, grandes conferencistas nacionales, locales e internacionales, que nos van a dar todas sus herramientas para ayudarnos a transitar este dolor y poder acompañarnos en este duelo que tenemos como ciudad y como departamento. Después de este momento del gran abrazo, vamos a iniciar un gran concierto para honrar con música la vida de quienes se fueron y la vida de quienes quedamos con vida. Ya están confirmados los mejores artistas locales de Cali y el Valle del Cauca. Estamos buscando ahora a los artistas nacionales e internacionales que vengan a darnos un abrazo con su música y esta música se convierta en la banda sonora que nos va a acompañar para poder resurgir y para poder levantarnos. Todos están invitados. Vamos a abrir también boletería para que las personas donen este dinero a dos fundaciones que se los estaremos contando muy pronto. Vamos a trabajar en el área de reconstrucción y también en el área de alimento que se necesita tanto en el Valle del Cauca. Ese dinero va a ser donado directamente a esas dos fundaciones para seguir ayudando, para seguir aportando. Y acá vamos a tener una gran muestra comercial de aquellos emprendedores que perdieron su local y que por supuesto van a tener la oportunidad de mostrar sus servicios y sus productos para poder reactivarnos de todas las maneras posibles. Así que los esperamos.
3: Ahí conocíamos entonces lo que se viene luego de esta emergencia, de este terremoto que dejó cientos de familias damnificadas, afectadas, destruidas además. El gran abrazo por Cali y el Valle ya es una realidad. Esto será el próximo 10 de octubre, desde las 9 de la mañana hasta las 11 de la noche, con grandes conferencistas, además con un concierto de música que se convertirá en la banda sonora que acompañará además todo el resurgir como ciudad y como región. Así lo han denominado los organizadores de esta gran actividad a nivel del país y que está siendo liderada por el comunicador social y periodista José Fernando Patiño Recio.
2: 5 de la mañana, 47 minutos. En otros hechos que marcan las noticias en el país, 4 personas fueron asesinadas en la tarde del día de ayer domingo en un estadero ubicado en el corregimiento de Cimaña, en el municipio de La Gloria, en el Cesar. De acuerdo con las autoridades, sobre las 3 de la tarde del día de ayer, hombres armados llegaron hasta el estadero Cabeza de Hacha en este corregimiento. Posteriormente, los hombres armados abrieron fuego contra varias personas que se encontraban departiendo en ese lugar. De manera preliminar, se conoce que 4 personas fueron asesinadas en el lugar. De momento es incierto el número de personas heridas por este ataque. La injerencia de grupos armados ilegales mantiene la zozobra en el sur del Cesar. Ante esta masacre, la gobernación del departamento rechazó lo ocurrido. De manera inicial, se atribuye esa masacre a la disputa territorial entre grupos armados. Si el gobierno de Cesar rechaza el ataque armado registrado en Cimaña, zona rural de La Gloria, y que altera el orden público nuevamente en el sur del departamento, señaló desde la gobernación de Cesar. Asimismo, se confirmó que la gobernadora Elvia Milena San Juan está frente a un puesto de mando unificado que establecieron las autoridades para atender esta situación. Otra de las voces que rechazó lo ocurrido también fue el de la senadora cesarense Claudia Margarita Zuleta, que se mostró concernada con esos hechos.
3: Cinco y 48 minutos de la mañana, y en otro campo informativo a nivel nacional, contarles que el presidente Abelardo de la Espriella decreta medida para permitir la intervención de la fuerza pública en universidades públicas. Este anuncio lo ha dado a conocer el presidente Abelardo de la Espriella, quien precisamente autoriza a la fuerza pública a ingresar a universidades públicas en caso de vandalismo o de terrorismo. Escuchemos qué dice el primer mandatario de los colombianos.
12: Quieren estudiar, debatir y protestar pacíficamente todas las garantías, pero a quienes pretendan utilizar una universidad para preparar ataques terroristas, almacenar elementos destinados a la violencia, agredir ciudadanos o a miembros de la fuerza pública, les digo con absoluta claridad, la autonomía universitaria no es una patente de impunidad, y voy a ir por ustedes, incluso entrando a las universidades para sacarlos y hacerlos pagar. La universidad es territorio del conocimiento, de las ideas y del debate. No puede convertirse jamás en refugio para la violencia ni para el terrorismo.
3: Ahí conocíamos entonces detalles de este anuncio realizado por parte del señor presidente Abelardo de la Espriella. El mandatario afirma que la autonomía universitaria no impedirá la intervención policial ante amenazas a la seguridad. Lo que también ha dicho es que anticipa un debate social y político sobre la protesta y el orden público en las instituciones, especialmente en las universidades públicas.

0: Ya son las 5 de la mañana, 56 minutos, a través de los 102.7, la emisora que se escucha más. 5 de la mañana, 50. Para todos nuestros amigos que están ahí en ese momento conectados a través de www.yariguies.com, un abrazo inmenso. Gracias por hacer parte de esta sintonía informativa, el café informativo de Yariguies. A través de los 102.7 y www.yariguies.com. En instantes haremos conexión y también enlace con Arriba Yariguíes. Toda la información de Barranca Bermeja, el Magdalena, Medio Colombia y el mundo también actualizado hora tras hora. Y estaremos también con todos ustedes con la oración del Padre Yair. Eso y muchas cosas más a través de los 102.7. José madruga escuchando el café informativo de Yariguíes.
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10: Las 5 y 57.
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1: Sí, señores, es el lunes, inicio de semana. Ustedes están conectados con nosotros, todos los madrugadores. Siempre están en full sintonía con la emisora en primer lugar. Oiga, el tema del día, ustedes siguen participando, siguen interactuando a través del WhatsApp 322-364-7820 y lo hacen también a través de nuestro fanpage Terguíes Barranca Bermeja.
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1: Oiga, vamos a escucharlos a todos ustedes en el WhatsApp de 1-322-364-7820. Algo que aprendiste tarde en la vida. Es el tema. Algo que aprendiste tarde en la vida. Dice por acá Pati Cuadro, dice que la paz vale más que la aprobación de los demás. Por acá Rafael Cuadrado dice, no todo el que dice amigo es verdadero y todo el que dice amor lo dice con el corazón sincero. Por acá. Dice por acá Alvin Toro, no todo lo que brilla es oro y no me refiero al oro. Y dice por acá Ceci Vargas, a decir que no, me costaba y por pena, pero ya no trago entero. Dice por acá otro, Sonia del Carmen Cruz, estar lejos de personas tóxicas, la tranquilidad no tiene precio, dice Enrique Castaño. Dayanita Ariza, tener tranquilidad es lo más bonito de esta vida. Bueno, es el tema para que ustedes participen a través de los 102.7, algo que aprendiste tarde en la vida. Una nota de voz, WhatsApp 322-364-7820. Los conductores lo pueden hacer también, nuestros amigos que están en la casa, los que están trabajando. Mejor todos ustedes a despacharse ya. Nos quedan 2 días exactamente para cerrar inscripciones para Cartagena. 2 días y cerramos inscripciones. El miércoles a las 10 de la mañana estaremos cerrando las inscripciones para las personas que están participando para el viaje en pareja a Cartagena. No he enviado todavía la nota de voz, hágale de una, envíe la nota de voz al WhatsApp 322-364-7820 diciendo lo siguiente, que es el santo y seña. 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Más suave se lo voy a decir. 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Eso de una. Ustedes en el WhatsApp 322-364-7820. Por acá, ¿qué dicen? Hola, comenzamos. Buenos días, hello.
2: Y que el tiempo se devuelve y el amor propio lo vale todo.
1: Ajá.
2: Reportando sintonía de discrediar.
1: Oiga,
2: full sintonía desde las 5 de la mañana.
1: Qué chévere. Bacano, Lili, un abrazo, un besito. Oiga, mire, yo estoy de acuerdo con Lisney. Algo que yo aprendí tarde es ahorrar dinero. Pero ahora, ay Dios. Ahorrativo, sí, que no es tacaño, es ser ahorrativo. Que la gente confunde el ser tacaño al ser ahorrativo. O al ser pensante. O al ser estratega económico. Que ya tacaño se pasa, no, ya tacaño no, hay que ser ahorrativo, hay que ser inversionista, hay que saber cómo invertir. Es que uno antes, no, pues yo me gasto 50,000 pesos, igual me va a llegar 50 en 15 días y no le llegaba la plata a uno. Uno gasta plata donde no tiene todavía. Bueno, 6:40 minutos es el tema para que ustedes participen y recuerden que hasta el miércoles a las 10 de la mañana ustedes se pueden inscribir para ir a Cartagena con su pareja. Así que atentos, hágale de una nota de voz. En la mañana escuchas arriba, Yariguíes.

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1: Bueno, señores, son las 7 de la mañana, 4 minutos, 7:04. Estamos el lunes, inicio de semana. Qué chévere, qué bacano es compartir con cada uno de los oyentes que están siempre conectados con nosotros en las mañanas de 6 a 10. Siempre súper conectados, Arlián Díaz.
2: Claro que sí, Manolo Martínez. Esto es un inicio de semana que promete, un inicio de semana muy, muy chévere, muy espectacular a través de los 102.7 y conectados también con información, con entretenimiento, con todo lo que tiene que ver con la música. Y pues un artista que realmente ha sido noticia, una dinastía casi.
1: Una dinastía, sí, señores, se lo acaba de decir.
2: Realmente es preocupante. ¿Qué es lo que pasa con los Díaz? ¿Qué es lo que pasa con la dinastía Díaz?
1: Bueno, vamos a hablar exactamente de Martín Elías Jr., hijo del desaparecido ya Martín Elías. Nieto de Diomedes Díaz, sobrino de el de Dayan Díaz, de Rafael Santos. Pues, ¿qué pasó con ese muchacho? Porque no se alarmen ni se alerten cuando ustedes ven titulares, lean la noticia. Sí,
2: totalmente.
1: Se accidentó Martín Elías. Se accidentó la agrupación Martín Elías. Ajá. Dos muertos de la agrupación en la agrupación de Martín Elías. Son los titulares que salen en los medios de comunicación.
3: Pero no es así, ¿no?
1: Pero realmente no es así. Pues, ¿qué pasó exactamente? Pues hubo una tragedia en Santander entre Puente Nacional y Barbosa.
2: Barbosa, sí.
1: Pues fueron identificados ya dos cuerpos exactamente, de dos personas, las cuales iban en motocicleta y chocaron con el bus de Martín Elías Jr. Entonces, esa es la verdadera noticia. No fueron integrantes de la agrupación de Martín Elías Jr., sino que fueron dos personas que iban en motocicleta y se accidentaron con el bus de Martín Elías.
4: Vea, el siniestro ocurrió durante la madrugada de ese domingo 13 de septiembre en el sector de Barbosa, Santander, donde el bus que transportaba a los integrantes de la agrupación de Martín Elías Jr. Estuvo involucrado en un choque con una motocicleta. Los dos, digamos que los dos ocupantes que iban en esa motocicleta, estas dos personas lamentablemente fallecieron en el lugar de los hechos. Estas dos personas, a raíz de este accidente, pues los reportes preliminares, el bus regresaba de una presentación en Chimichagua, en Boyacá. Bueno, en Chiquinquirá, perdón.
1: Chiquinquirá, sí, señor.
4: Donde ocurrió el accidente en la vía entre Puerto Nacional y Barbosa. Ya las autoridades adelantan las investigaciones correspondientes para establecer con precisión cómo ocurrió el choque y determinar quiénes fueron los responsables del caso.
1: Bueno, si miramos ese sentido, sería Barbosa-Puente Nacional, ¿no, Pamela? Sería si vienen de Chiquinquirá. Porque pasan por Moniquirá,
5: Lo que pasa es que para venir de Chiquinquirá,
1: ¿se puede meter por Puente Nacional?
5: No, la vía es otra. De hecho, si usted viene de Chiquinquirá, no tiene que entrar a Puente Nacional realmente, porque Puente Nacional es un desvío, hay un cruce. Pero pues la gente dirá que si era la vía entre Puente Nacional y Barbosa para para comprender el
1: tramo.
5: El tramo donde ocurrió el accidente, como decir la vía, un ejemplo, Barranca el Centro, y la gente venía por allá, un ejemplo de Cimitarra, ¿no?
1: Okay.
5: Algo así.
3: Bueno, acá perfecto. También otros medios dan a conocer que el siniestro fue reportado hacia las 4 de la mañana exactamente en el kilómetro 7 de la vía que comunica a Puente Nacional con San Gil, un tramo cercano a los municipios de Puente Nacional y Barbosa.
1: Ok, perfecto. Bueno, los nombres de las personas ya fueron identificados. Se trata de Carlos Ferney León Chamarro, de 26 años, y José Ángel Chamarro Ayala, de 27 años, quienes se movilizaron en la motocicleta. Eso lo hace según medio de comunicación a nivel nacional. Según los reportes preliminares, el bus regresaba, como ya ustedes lo acaban de decir, pero lamentablemente dos personas fallecieron en ese accidente de tránsito. Como lo decía Arlián Díaz al principio de la nota, ¿qué pasa con la dinastía Díaz?
4: Sí. Hay algo muy misterioso en este caso. Recordemos de que el gran Martín Elías falleció en un accidente de tránsito en el pasado 2017, claro. Otro fue uno de los hijos de Betsy Liliana.
1: Sí.
4: No me acuerdo el nombre, pero fue en la ciudad de Barranquilla, en el norte de la ciudad de Barranquilla, que también la camioneta donde iba impactó, pero de una manera muy, muy aparatosa, frente a un poste de luz como tal, y quedó ahí. Que tuvieron que hacer maniobras, pero bastante, bastante grandes para poder sacar el cuerpo de este muchacho en ese momento. Yo recuerdo de que eso fue en el 2020, si no estoy mal.
1: No, pues yo creo que en 2022, si no fue para acá, eso es para esa parte.
4: No, yo estaba en Barranquilla todavía.
1: Sí, todavía esa Barranquilla. Bueno, no somos peritos en tránsito ni nada de eso. Pues mirándolo acá, el bus viene en su vía. Pero hay que mirar y esperar que digan las autoridades.
3: Sí. Precisamente el capitán José Javier Caballero, quien es el encargado de la seccional de tránsito de Santander de la policía, explicó que las primeras conclusiones del

0: Y creo que estarán adelantando investigaciones y estarán dando declaraciones acerca de este accidente para identificar cuáles fueron estos móviles, porque sí, creo que los móviles apuntan a que fue la motocicleta la que invadió el carril de la del bus donde iban los integrantes de la agrupación de Martín Elías Jr.
1: Dice por acá, dice Martín Elías a través de su cuenta de Instagram, dice: hola a todos, gracias a todas las personas que se preocuparon por mí y se tomaron el tiempo de estar pendientes. Gracias a Dios estoy bien porque no íbamos en el bus. Toda mi agrupación también está bien, sin ningún tipo de daño. Lamentablemente la muerte de dos personas, que Dios los tenga en la gloria. Esto es una situación que nadie desea. Dios siempre nos acompaña y esta profesión estamos expuestos a todo sí. tipo de riesgos. Por eso oren siempre por nosotros. Fue lo que escribió Martín Elías. Dice por acá Martín Elías nuevamente, dice: estamos conscientes de todos los riesgos que tomamos al viajar por Colombia, pero todo eso vale la pena cuando vemos sonreír a nuestros seguidores. Oren siempre por mí, porque hasta el último día lucharé por dar todo de mi gente. Fue lo que escribió Martín Elías a través de su cuenta de Instagram.
0: Sabe que en cierto momento, después de la muerte del gran Martín Elías en 2017, Poncho Zuleta salió a dar declaraciones también acerca de lo que están haciendo los artistas ahora, porque es que ya los artistas no se van en el bus con la agrupación. Ajá. Sino que los artistas se van en una camioneta aparte con el manager, el acordeonero también va en una camioneta aparte. Creo que toda la agrupación, los demás instrumentos como tal, sí se van en un bus, me imagino que por tema de costos, pero antes el artista, el cantante viajaba también con la agrupación en el bus. Antes era así, antes Poncho Zuleta, Farid Ortiz, Diomedes Díaz. Muchas veces, digamos, en la novela que vimos de Diomedes Díaz, se veía el cacique de la Junta que viajaba con toda su agrupación en el bus. Las cosas han cambiado, obviamente, por el tema de, pues, el tema también de que el artista llega después de que llega la agrupación. Sí.
1: Voy a leer el comunicado también por parte de Cotrasegua, que es la encargada o el bus encargado de transportar al equipo de Martín Elías Jr. Transportes del Cesar y La Guajira, Cotrasegua SAS. En las informaciones conocidas a través de un medio de comunicación como lo fue Blue Radio, sobre el siniestro vial ocurrido en la madrugada de hoy en el kilómetro 7 en la vía que comunica Puente Nacional con San Gil, Santander, en el que se vio involucrado un vehículo vinculado a nuestra empresa. Se permite informar a la opinión pública. En primer lugar, Cotrasegua SAS lamenta profundamente el fallecimiento de las dos personas que se movilizaron en la motocicleta involucrada en este lamentable hecho y expresa sus sentimientos de solidaridad y condolencias a sus familiares y seres queridos. El vehículo involucrado en el siniestro vial pertenece a la Asociación de Sociedad Cotrasegua SAS y se encuentra legalmente vinculado a nuestra empresa, lo cual cuenta con todos los documentos y la habilitación para la prestación de servicio público de transporte terrestre automotor de pasajeros por carretera con amplia trayectoria y reconocimiento en la región Caribe y la costa atlántica. Es importante presenciar y presenciar que el artista Martín Elías Jr. contrata con la empresa los servicios de transporte para movilización de su agrupación, sus músicos, artistas y equipo de trabajo hacia los diferentes sus diferentes presentaciones que realiza en el país. El vehículo es de propiedad de un asociado y la relación con el artista se limita a la contratación de los servicios de transporte bajo las condiciones comerciales y operativas habituales en el sector. Desde el momento que se tuvo conocimiento del siniestro, nuestra empresa ha manifestado su total disposición para colaborar con las autoridades competentes, suministrando la información y documentación que se requiera, facilitando las actuaciones necesarias para lograr el pleno esclarecimiento de las circunstancias de modo, tiempo y lugar de las que ocurrieron los hechos. De acuerdo con la información preliminar divulgada por Blue Radio, el capitán José Javier Caballero, encargado de la seccional de transporte de Santander, señaló que conforme al peritaje preliminar, la motocicleta en la que se desplazaban las dos personas habrían invadido el carril por la cual circulaba el autobús, circunstancia que habría dado lugar al impacto. Eso fue lo que publicó Transportes del Cesar y La Guajira Cotrasegua SAS.
0: Bueno, ahí está esta noticia lamentable del bus que transportaba a los integrantes del gran Martín Elías Jr. y una motocicleta donde iban dos personas que fallecieron en el lugar.
2: Lo de los buses está siendo bastante pues preocupante. Hay mucha nostalgia, incluso también en la vía La Costa. Recordemos lo que pasó también en el bus del Junior de Barranquilla. Tristes porque en Valledupar se clavaron 1-0 versus el Alianza. Y nada, que el Junior entra en modo profesional. Sigue

0: En entrenamiento, ¿no? Les alcanzó. Oiga, ese
1: estamos dando una campeonato. Noticia, una noticia, y usted viene con eso, ¿en serio?
0: Pues a mí me pagan para que eche chistes aquí, a mí. Que a usted no le da risa.
1: La verdad, se nos da risa, la verdad.
2: Bueno, son las 7 de la mañana, 15 minutos, 7:15. Después de la noticia que hablamos de Martinelía Junior, lo que pasó ahí en Santander. Recuerden que la cosa está presente. O Bolívar está presente, ¿yo?
1: Sí, señor.
2: Porque nos vamos para Cartagena. Sí, señores, ese miércoles a las 10 de la mañana cerramos inscripciones ya para las personas. El que se inscribió a las 10 de la mañana, cerramos. El próximo 18 se van de viaje, el 18 al 20, son 2 días, una noche en Cartagena con su pareja. Totalmente, todo pago, no tiene que pagar nada. Ya lo que usted quiera comprar de pronto, ay, es que yo voy a ir accesorio acá, eso sí lo paga usted. Eso no lo paga ya ni quién. Sí,
0: ¿a qué hora se cierra la inscripción?
2: A las 10 de la mañana del miércoles.
3: Quiero tomar la piña colada.
0: Sí, si a las 10:01 del miércoles alguien vio mensaje, ya no queda inscrito, ¿no? 10:01 no. Usted es más señor. Puntual que vigilante de banco, papi. A las en punto cierran, ustedes colaboren. No, ya, pasa un minuto.
1: Sí, ¿puedo preguntar algo que no he preguntado?
3: No.
0: A ver, esto sí va a dar risa. A ver, el chiste de Pamela, no, pero esto sí va a dar risa. Pregunte.
1: Creo que sí, yo puedo participar. ¿Sí?
3: ¡Hombre, otra vez!
2: Esto sí va a dar risa. No, no, Maravito, no puede participar.
3: ¡Qué buen
2: chiste! No, no puede participar. Eso es solamente para los oyentes, los que siempre están ahí conectados con Yarguíes. Usted no puede, Malambito. Usted tiene cómo ir a Cartagena.
1: Sí.
2: Y tiene con quién ir a Cartagena. Ya usted está enamorado. Pero usted solamente tiene que ir a Cartagena a tocar la puerta esa y listo, ya, para que se case.
1: ¿Cómo es que la. ¿Cómo se llama?
3: La puerta del reloj.
1: O la torre del reloj, creo que se llama.
2: No, es la puerta, no, la torre es otra. La puerta no me acuerdo cómo se llama.
1: Me gusta la torre.
2: Diagonal a la puerta hay un restaurante. Muy bacano.
3: Necesito ir a Cartagena.
1: ¿Sabes que necesitamos Cartagena? ¿Sabes que otra vez
2: Cartagena? En Cartagena? Sí que
1: vendía, vendía maní, vendía. ¿En serio? ¿En serio?
2: Bueno, en Amor y Amistad, Yarguí es serio y Agencia Viajes Torres me lleva con mi pareja a Cartagena a un viaje inolvidable en Nombre y Barrio. Y ustedes entran a participar en esa mañana con los 102.7 y es muy fácil de ganar, definitivamente. Una nota de voz y listo. Ya usted ganó, Malambito.
1: Nota de voz, Yarguí es serio y Agencia de Viajes Torres me llevan de viaje con mi pareja a Cartagena, a un viaje inolvidable.
2: Mande, mande la nota de voz, ¿qué tal que usted gane, Malambito? Tanta pregunta que usted ha hecho y a lo último, oh, ¡ay, ganó Malambito!
1: ¡Ganó Malambito! ¿Será para qué?
3: ¡Dios mío!
2: ¡Ganó el Malambo! ¿Y sabe con la esposa? No sé, pero se va, ¿oyó?

0: Sí, señores, continuamos en la mañana. Continuamos en la mañana. Es el lunes iniciando semana. Oiga, ya 14 días del mes 9 se acabó. 14 eso.
1: Ya.
0: Motivación, no. Motivación. La motivación del lunes. Mañana es quincena. Esa es la motivación del lunes, mañana es quincena.
1: De mañana quincena.
0: Sí, señor. Sí. Bueno, son las 7 de la mañana, 25 minutos, 7:25. Oiga, ni Shakira se ha atrevido a tanto, ¿yo?
1: Ni Shakira con la Fundación Pies Descalzos.
0: Exactamente, ni Shakira con la Fundación Pies Descalzos. Ni los chinos se han atrevido a tanto, ¿yo? Para que entren a la casa de ellos.
1: ¿Cómo? Ni el gran combo con los tenis del gran combo. Ajá. Que tengo que lavar. Y dejaron los tenis secando y se fueron descalzos.
0: Exactamente. Ni el gran combo de Puerto Rico también con los zapatos de Manacho,
1: sí,
0: ¿yo?
1: Señor.
0: ¿Qué pasó? ¿Por qué estamos hablando de pie descalzo? ¿Por qué estamos hablando de los chinos? ¿Por qué estamos hablando de los zapatos de Manacho? Son de cartón, son de cartón. Porque resulta que hay un almacén muy reconocido a nivel nacional que le hicieron una denuncia que se volvió viral en las redes sociales. Oiga, ¿ustedes qué harían donde usted llegara a una empresa y le dijera, no, venga, es que entrégueme los zapatos y vaya descalzo para su casa?
1: Entrégueme los zapatos de votación que usted trabaja hasta hoy y tal.
0: Y se va para su
1: casa. La persona solamente haya ido con esos zapatos.
2: He visto que le dije, entrégueme la camisa que estoy trabaja, pero de otra 100, pero zapatos no, hasta allá no
0: fue. Bueno, resulta que eso pasó en Unicentro. Escuchemos lo que pasó realmente, porque una chica en Unicentro, creo que se llama, ya le miro cómo se llama.
2: Unicentro.
0: El centro comercial. Bueno, es un centro comercial de la ciudad de Bogotá, creo que sí es Unicentro, no me sale acá el nombre, pero es en la ciudad de Bogotá. Resulta que una chica llegó y denunció, se volvió y difundió en las redes sociales que trabajaba en el almacén Sara.
3: María, ¿sí? Alejandra Rojas.
0: Pues ella fue despedida, habría sido obligada a entregar los zapatos de dotación que utilizaba durante la jornada laboral. Bueno, hasta ahí normal, porque si usted le pide la dotación, la entrega. ¿Qué pasó? Resulta que ella le dice a la gerente general, venga, pero es que yo no tengo más zapatos, solamente traje esos, ¿cómo me voy descalza para mi casa? Según la denuncia, la gerente dijo, no me importa, me entrega los zapatos y la mandó descalza para la casa.
1: Dios mío, qué lío se metió esa mujer, ¿o yo?
0: Escuchemos lo que dijo la chica que denuncia al almacén Sara. Escuchémosla exactamente qué dijo.
4: Hoy quiero hacer una denuncia pública porque la tienda Sara, en representación de la gerente general encargada de la tienda, me solicitaron los zapatos que eran de dotación, pero estoy haciendo constancia de que los zapatos eran de dotación y me los hicieron quitar. Yo expuse que tenía solamente los zapatos que me habían dado dotación y no había traído otros para poderme cambiar. Y lo único que recibí de ellos fue que no les importaba, de hecho miren, que no les importaba que me fuera para la casa sin zapatos. Y me quitaron los zapatos y me dejaron descalza. Y esos zapatos eran de dotación. Así que hago constancia de la humanidad que me están haciendo. Aquí, estoy acá afuera, todo el mundo me está mirando y dejo constancia de lo que hicieron conmigo. Me quitaron los zapatos y me dejaron descalza irme para mi casa porque tenía que entregarlos ya sin opción de poder entregarlos al siguiente día. Entonces quiero dejar la constancia en video para que por favor se me haga justicia porque lo que me están haciendo es una...
0: Sí, hay muchos comentarios en redes sociales diciendo, ah, pero ¿por qué la echaron? No, así la hayan echado por lo que le hayan echado, eso pues es una discriminación, claro. Es una humillación.
1: Una humillación, claro. Se llama eso.
0: Que le han hecho a la chica haberle quitado sus zapatos y mandarla para la casa sin zapatos descalza, porque prestó un servicio, sí, mal trabajadora, la echaron por eso, o que haya hecho algo, tienen que ellos hacerlo de una forma diferente, pero mandarla en un centro comercial sin zapatos es una humillación aberrante.
1: Dice por acá un comentario de la publicación, dice, estoy sorprendido de que después de tantos años sigan pasando cosas como esta en una tienda. Trabajé en esa tienda hace casi 20 años y los encargados solían gritar, maltratar y humillar a la gente, incluso de peores maneras.
0: Me imagino.
3: Terrible.
0: Si hacen eso, no me quiero imaginar, sí, el resto de cosas. Pues la mujer habría tenido que salir del establecimiento y regresar a su hogar descalza. El caso pues ha generado rechazo entre los ciudadanos, quienes piden a las autoridades laborales investigar lo ocurrido y determinar si vulneraron sus derechos y garantías laborales sobre esta chica. ¿Qué sí está pasando? Ya hicieron la protesta, la gente ya está llegando al almacén Sara en Unicentro, sí señores, allá en Bogotá, donde llegaron con descalzos, llegaron con pancartas y no dejaron abrir la tienda. ¿Qué le tocó? La policía intervenir, a la seguridad del centro comercial intervenir por esa humillación a esa chica ahí en este almacén.
2: Ahí hay que mirar algo también a fondo y, como dicen, hay que investigarlo, yo me imagino, porque pues, listo, de pronto fui muy cruel mandarla descalza porque pues no tenía más zapatos, pero ahí sí no sé, y lo poco que conozco del tema de la dotación en algunas empresas, y creo que lo hice hasta incluso, no sé si el código de... no sé si el de trabajo, pero sobre la dotación, es que la dotación creo que es uso exclusivo durante la jornada laboral y en el lugar de trabajo, porque hay empresas que usted no lo dejan salir sin la ¿cómo es? Con la dotación puesta, usted debe cambiarse o colocarse, bueno, en el caso de Bogotá, chaquetas y demás. Entonces, pues no estoy justificando lo que hizo la señora con la empleada, pero repito, si hay que mirar la letra chiquita, no sé ahí sí cómo sea el tema, qué tal diga, no, es que la dotación es solamente en la empresa. Debería tener, no sé, alguien que le llevara un par de zapatos, debería tener uno en el bolso, debería, como lo hacen muchas veces en Bogotá, en las empresas donde hay lockers, donde usted deja sus elementos o su vestuario aparte de la dotación.
1: Totalmente, pero no justifica.
0: Sí, hay,
1: o sea,
0: que
1: no justifica de que...
2: No, es que no digo que justifique, sí, pero claro. Digo, no justifico la actitud de la señora, pero repito, si usted sabe que lo que está escrito, entonces qué tal allá diga, no, es que pues ella no puede salir con la dotación.
0: Miren lo que dicen los oyentes, si a mí me echaron, yo los entrego hasta que me paguen la liquidación, ¿sí?
2: Y si le dice no le pago la liquidación hasta que no me traiga.
0: No se puede. Ya eso, no, si ya eso dice, es un delito.
2: No, creo que hay que leer yo esa parte. Y a mí me parece que usted debe entregar la dotación,
0: sí, la
2: para
0: dotación
2: poder liquidarlo.
0: La dotación
2: de entrega. De hecho, son dos dotaciones que usted debe devolver. Así ya tiene mucho tiempo.
0: Entrega,
2: que entregar dos mudas de ropa y
0: zapatos. O sea, su plata no la puede retener por nada. Si usted tenga eso, sí, no la puede retener. Es un delito. Sí. Incluso si el que contrata se le demora a usted en su liquidación en el tiempo establecido, tiene que pagar
2: rato. Se lo hacen cada rato.
0: Porque es que no han sido avispados y la gente no denuncia.
2: Es lo que hacen cada rato, que demoran en liquidar.
1: Pero no todas las partes liquidan. Recordemos de que todo dependiendo también del contrato que tenga la persona. Si de pronto esta persona tenía, exacto, un contrato,
2: es que por ejemplo, hay que leer la letra
1: de chiquita. Servicio, claro, pero pues, la verdad ahí es una falta de respeto, una humillación por parte de la gerente y por parte de todo el
2: grupo gerencial. Es más colocarse como la mano en el corazón y ser más humano, de pronto, claro, lo que queremos decir, independientemente, claro, del contrato, de la cosa, sí, eso es lo que estamos hablando, pero repito, si de pronto cuando llega la... Usted sabe que muchas veces, ¿cómo es que dice uno en el barrio? La ley es para más, ya ustedes, bueno, saben que...
0: Sí, señor.
2: Entonces, ¿sí? Eso es lo que pasa, entonces hay que mirar, y además en Bogotá, que uy, de verdad que en Bogotá hay muchas cosas que uno a veces se estrella uno muy feo.
5: Total.
0: Ojo que ahora cualquier denuncia en redes sociales ya la gente no está soportando. Mire lo que pasó también en un centro comercial donde el vigilante le prohibió darse besitos a dos muchachos.
5: Sí, señor.
0: Y se volvió también viral y denunciaron y se fueron a hacer besatón y allá y todo. Ahora eso es un complique. ¿Qué ha dicho Sara? Sara no ha dicho nada.
1: Todavía no se han pronunciado acerca de esto.
0: Sara no se ha pronunciado todavía. Bueno, son las 7 de la mañana, 33 minutos. La que sí se va a pronunciar en esos momentos es Pamis Ginette con la primera parte del horóscopo en la mañana del lunes.
2: Yo por eso traigo mejor mis propios zapatos, la verdad, tu merced. Eso sí, mejor. A mí no, oiga.
0: Los propios audífonos.
2: Los propios y audífonos también, tu merced. Es más, hasta el propio café estoy trayendo ahora.
5: Carajo, muchacho.
2: Que también usted se va, pero me devuelve el pocillo al café, imagínense.
5: Hasta el pocillo.
0: Yo le quitaría la camiseta.
2: Personalizado, sí. Mejor dicho, güey. No, no tengo ni gracier con eso, imagínate. Me vuelvo viral.
5: Oiga,
2: también.
5: Oiga, hoy vino solo con un top, ¿no?
2: Estoy en mis días, mita. Supiera que eso es,
5: mejor me dicho. Me imagino, no.
2: Veo, mejor dicho, una escoba con zapatos y también, mejor dicho, me le... lo quiero llevar a ver Netflix, una escoba con zapatos.
1: Ay, no.
2: Me llevo un pepino el fin de semana para hacer una ensalada en la casa. ¡Tauros!
0: ¡Tauros! Oiga, va a iniciar bien, Tauros.
2: Viene hoy con número y color de la suerte, tu merced. Tauros, te espera para esta semana una conversación crucial para aclarar ciertos malentendidos con alguien. Lo curioso es que al inicio de pronto ninguno sabrá muy bien qué decir, y es que este momento exige hablar con absoluta honestidad, sin discursos de pronto preparados, ensayados, ni eso que usted se para frente al espejo y empieza a hablar ahí, bueno, es que voy a decir eso, no.
0: Ni preguntarle a ChatGPT ni nada.
2: Nada, uy, hasta eso, para eso usan ChatGPT para una conversación.
5: Claro, el corazón. Mía,
2: hasta dónde hemos llegado, tú me dices.
0: Imagínese eso, Pamis.
2: Entonces, lo que sí tienes que saber, Taurus, es que ahí radica la magia de ese encuentro. Hay que dejar que se hable, digamos, con el corazón, como dice Olguita, y ojalá encuentren las palabras exactas para reconectar. El color para la semana es el color blanco y el número de la suerte es el número 35, tu merced.
1: 35, buen color, ¿eh?
2: Taurus. Sí, el 35 es un buen color, tu merced, claro que sí.
1: Ah, por eso digo.
2: ¡De Virgos!
5: ¡De Virgos!
1: Cuéntamelo todo, no me ocultes nada.
2: Virgus, hoy puedes mirar hacia el futuro con renovada confianza y con una tremenda capacidad de adaptación. Contemplarás tu realidad tal y como es, la aceptarás sin resistencia y lograrás recuperar el control. Venimos de una etapa sumamente complicada de Virgus, pero la manera alta finalmente se calma. La marea alta finalmente se calma. Se terminan los problemas y conectas con un día tranquilo, perfecto para empezar a poner todo en orden. Color para la semana de Virgus, turquesa, y el número de la suerte 63.
0: 63, muy bonito, bingo. 735, a ver, ¿cuál otro?
2: Capricornius.
0: Capricornius.
2: Prepárase, Capricornius, porque algo en tu vida está a punto de dar un resultado, pero brutal, tu merced.
0: Brutal.
2: Eso viene, tu merced, y espectacular. Aunque tu lado lógico te insista en que el éxito viene únicamente de tu disciplina y de hacer las cosas de forma correcta, la verdad es otra, Capricornius. El amor y el cariño genuino que le estás poniendo son el verdadero ingrediente secreto. Ustedes han escuchado que no, que es que en el restaurante hay una fórmula secreta.
0: Sí, sí, señor.
2: Pero es tan rico eso allá porque tiene un ingrediente secreto. Bueno, así le pasa a Capricornius.
1: Con Coca-Cola también pasa esa vaina.
2: Eso, ¿cómo se llama? Por eso en Capricornio para esta semana tiene un ingrediente secreto, algo que nadie conoce, tu merced, y por eso le van a fluir las cosas. Dios. Este toque especial es lo que realmente garantiza tu triunfo y marcará la diferencia, Capricornius. Color para la semana, color gris, y el número de la suerte es el número 46.
0: Ok, muy ¿cuál bien. Otro viene, Pamis?
2: ¡Scorpius!
0: ¡Scorpius!
2: Scorpius, se te ve mucho por estos días el las ganas, el
0: entusiasmo
2: de poder lanzarse a hacer algo atrevido, pero digamos que terminarás dándole muchas vueltas, muchas largas, sí. Y preferirás dejarlo para otra ocasión. Hay que mirar algo muy sorprendente, y es que serás un signo muy bien portado por estos días, logrando calmar y doblegar, digamos, a esa fiera que normalmente llevas por dentro, gente. Scorpius. Un día de paz y autocontrol te puede sentar muy bien para esta semana. El color para la semana, Scorpius, es el color morado, y el número de la suerte es el número 24.
0: Ok, uy, 24. Lindo. Qué chévere.
2: Y bueno,
0: gusta, y bueno, se acabó. La primera parte del horóscopo a las 7 de la mañana, 37 minutos. 7:37. Recuerde que nos vamos para Cartagena ese próximo 18. 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

0: Señorita Pamela, son las 7 de la mañana, 44 minutos. 7:44 minuticos a través de los 102.7 de Yari Gears.
1: Sí, señor, esa es la hora, ¿no?
0: ¿Ya se inscribió ya para lo de Cartagena?
1: 7:45 tengo ya. No, yo no puedo participar, tú me decís por eso. Dicho, tengan, aplican ahí las condiciones, las restricciones y las ultra restricciones. Y se dice, Pamela no puede participar.
0: Pero la gente sí puede participar, los oyentes, por supuesto que sí. Yari Gears Estéreo y Agencia de Viajes Torres. Escuche cómo es la película. Le escuche la nota de voz que puede usted enviar.
1: Sí.
0: En Amor y Amistad, Yari Gears Estéreo y Agencia de Viajes Torres me lleva con mi pareja a Cartagena a un viaje inolvidable. Mi nombre es Tal del Barrio Tal. Así puede participar la gente, Pamelita.
1: Muy fácil, entonces, para que se rieguen ahí en esa nota de voz, tu merced, y se vayan para Cartagena.
0: Claro que sí, Pamis. Y bueno, hoy también tenemos humor con Pamelita.
1: Eso hay siempre hay humor. Dice Pamela, hay humor garantizado. Eso es, mejor dicho, esa es la marca que nos registra tu merced, calidad garantizada.
0: Así Pamela, como el América que tiene 7 años que no gana merced, nada.
1: Eso es lo que pasa cuando está Pamela y siempre hay humor. Como imagínense, América, llega como la América. Señora, llega la señora donde el juez, allá tu merced, del abogado.
0: Ajá.
1: Llega allá, era Pastusa, la señora era Pastusa. Ajá. Llega y dijo, pa, chica, doctor, buenos días, tu merced, mire, doctor, lo que pasa es que yo vengo para ver, a ver cómo hago para la herencia de mi marido.
0: ¿La herencia?
1: Dije, sí, señora, ¿cómo no? La herencia de su marido, ¿qué pasó? Sí, pues, chica, pues es que si usted supiera, pues es que yo soy viuda y pues es que a mí no me han dado ni un peso de esa herencia. Yo tanto tiempo que viví con ese señor y nada, eso ya me tienes como cambiada, que a mí no me han dado ni un peso de la herencia. Digo, sí, señora, ¿y usted hace cuánto es viuda? Pues esa pregunta muy fácil, la que usted me hace, pues si soy viuda, ¿de que se murió mi marido? ¡Ja, ja!

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12: Las 7 y 59.
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0: A ver, Pami Ginette, iniciemos la hora con buen chiste, buen humor en esa mañana.
1: Amiga, uy, amiga, la verdad es que, uy, tengo una preocupación grande, amiga. Le dice una amiga a la otra, sí, amiga, ¿por qué está preocupada? Digo, no, amiga, amiga, me toca tener, ahora me tengo que tener más cuidado de no quedar embarazada.
0: Ok.
1: ¿Qué es? Pero, ¿Por qué? Si su amigo se hizo la vasectomía. Dijo, sí, por eso, boba.
0: Ay, Dios, son las 8 de la mañana con 6 minutos, 8-6, a través de los 102.7, la emisora que se escucha más. 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También quiere usted viajes internacionales, lo tienen, ¿no? Yo. Si usted quiere ir internacionalmente, lo tienen.
1: Ah, también,
2: güey. Voy a estrenar ese pasaporte, chica, entonces.
0: Ahorita, oiga, de verdad, oiga, que hubo un Barranca Bermeja, que hubo una vaina de,
2: oiga, de pasaportes. Con la alcaldía y nos enteramos
0: fue cuando ya habían entregado los 400 pasaportes que habían.
2: Sí, es cierto. ¿Ah?
3: ¿Cómo le parece?
0: Oígame, hágame el favor. Dicen por ahí que lo malo no es la rosca.
3: Lo malo es estar fuera de ella.
0: Exactamente. Oiga, si nos enteramos después.
1: Para todo, aplica para todo.
0: La difusión no la hubo. No. Ni en la página oficial de la alcaldía,
1: señor. Porque suena así, oiga.
2: Yo me enteré por la gobernación, pero cuando ya hicieron la entrega.
0: Exactamente. Yo me enteré, fue por una amiga que publicó, porque un medio de comunicación la publicó. Dijo, mamá, estoy triunfando. Por eso fue que me di cuenta. El resto no sabía. Hágame el favor. Bueno. Son las 8 de la mañana, 7 minutos, 8-7. Es la emisora que se escucha más. Olga Celis, ¿qué está pasando en esos momentos en Barranca Bermeja?
2: Bueno, a esta hora de la mañana reportan cierre de la vía hacia el corregimiento del centro, a la altura de la puerta del 11. Vamos entonces ya a empezar a hacer el proceso de lo que está ocurriendo allí, qué está sucediendo. Un vuelo rápido por todo el tema de noticias el fin de semana, accidentes, dos personas murieron en un accidente de tránsito. Asimismo, en la comuna número 2 fueron hallados dos cuerpos, uno el día viernes y el otro el día sábado. Se habla de habitantes en condición de calle. Seguidamente se conocieron el tema de los incendios forestales que continúan generando alerta en todo el departamento de Santander. Pero vamos a hablar un poco de el derecho más allá de las leyes, de Alberto González Mebarat, quien presentó sus obras precisamente en Barranca Bermeja y estuvo también entregando algunas declaraciones con relación a este importante tema. La justicia, la ética, también hace parte de todo el tema de la libertad de expresión y el impacto de las redes sociales.

0: Estamos en Arriba Yariguíes, en ese sabroso y espectacular inicio de semana, lunes. Ya se acabó el año, ya voy yo, Olga Celi, ya estamos
1: a... Me siento como si fuera viernes, oiga, me siento con una energía, pero de verdad que esto parece viernes.
0: Sí, claro, lunes. Claro.
1: Me encantan los lunes por eso, tu merced.
0: Sí,
1: por supuesto. Parece viernes. Se siente la energía, se siente el entusiasmo acá en el estudio, tu merced. Eso me encanta, la verdad.
0: Señorita Pamela, Pamelita Ginet, voy a empezar con usted porque quiero saber qué nos depara el destino. No, el destino no. Las runas vikingas. El horóscopo que trae hoy, Pamelita.
1: Bueno, cuidado con las runas vikingas, porque cuando usted nombra las runas vikingas y usted no sabe el contexto, eso tiene un significado supremamente grande, tu merced. Es algo que, verdad, hay que prestar atención. Entonces, cuando las nombres, debes estar sometido o debes saber que te puedes someter a todo lo que ya te paren por la semana, ¿no?
0: Sí, señorita.
1: Entonces, ¿qué pasa con esta jornada? Hoy estamos hablando del oráculo. Hoy vienes con... ¿qué es lo que dijimos ahorita?
0: El número de la suerte
1: y color.
0: Y color de la suerte. Estoy activo.

0: Número y color.
1: Ya siento como bajonazo por acá. ¿O serán mis audífonos que ya se me dañaron? ¿Los audífonos de 2,000 pesos? ¿Será que se me dañaron ya?
2: No, está bien.
1: Llevan 6 meses los de 2,000. Imposible que me toque cambiarlo ya. Bueno, así es, horóscopo para tu merced, con todo lo que es el número de la suerte, con todo lo que es el color de la suerte para tu merced en esta semana. Y pues la gente lo pregunta mucho, así que es el momento para que se preparen los siguientes 4 signos, tu merced, de lo que es. Vamos a comenzar, tu merced, esta segunda parte. El oráculo viene también, tu merced, para la gente. Vamos a hablar de Aquarius.
2: ¡Aquarius!
1: Bueno, Aquarius hoy representa algo importantísimo. Es una semana que le trae a Aquarius algo muy especial. Aquarius necesita como ese momento en el que pueda decir, bueno, tengo que reorganizar o tengo que tomar las cosas más en serio.
2: Sí.
1: Pues Aquarius, mira, tu merced te trae para el oráculo esto especial. Y es que definitivamente se nota mucho todo lo que ha sido pues para usted como... el mostrarse con alguien capaz de darlo todo por los suyos, por las personas que usted considera cercanas. Ha estado brindando ese apoyo, incluso cuando apenas te quedan pocas fuerzas, como que ya sientes que estás desgastado. Así que para estos días debes estar enfocado en solucionarle la vida a todo el mundo, que eso pueda terminar alejándolo de a usted de sus verdaderos objetivos. Hay que tener cuidado también con esto, Acuario, y es mirar cómo puedes ayudar con un gesto hermoso, pero entregarte sin límites. Eso resulta francamente agotador. Corrige, muy bien, hay que corregir así esas cosas, porque hay que corregir esa dinámica hoy mismo, Aquarius, y regálase el tiempo y la prioridad que tú también necesitas. Repito, se ha estado usted como entregando tanto a los demás que se ha descuidado mucho, Aquarius, así que
2: sí, es momento, señor.
1: Es momento de que usted sienta cómo puede también darse la importancia a usted y no quedar usted por allá rezagado al último lugar, parecido al Junior de Barranquilla, que está de penúltimo por allá. Eso para Aquarius. ¿Y ese sí te dio risa? ¡Ay, qué lindo! Ay, gracias. Dios. El color
2: río
1: para Aquarius.
2: Que yo río.
1: El color para Aquarius esta semana es el color marrón. Y tu merced, hay que decir que el número de la suerte para Aquarius es el número 39.
2: 039.
1: 039.
2: Se la
1: llevó.
2: Cáncer.
1: Cáncer. Las cartas y las runas vikingas te están mostrando que eres plenamente consciente de haber actuado de una manera muy positiva, que actuaste bien, y eso pues te deja muy tranquilo en el último tiempo, Cáncer. Te has dedicado a complacer a quienes te rodean y a ser feliz a los demás, pero lo más importante es que sin importar el resultado o lo que opinen los demás, usted se sentirá en paz con tu merced mismo, Cáncer.
2: Sí.
1: No habrá espacio para el arrepentimiento porque sabes que actuaste de corazón, con toda la sinceridad. Color para Cáncer esta semana, azul. Número de la suerte, el 86.
2: Número 86.
0: Muy bonito.
2: En el 86 pasaron muchas cosas.
1: Así es. ¡Pipisis!
2: ¡Pipisis!
1: Pipisis, hay algo que quieres como mirar la posibilidad de retomar. Parece que es en una relación y claramente se ve que es como algo sentimental. Hay un viejo amor que cometió un fallo en el pasado y busca tu redención.
2: Ahí está.
1: Pero justo cuando estés a punto de ceder y perdonar, volverá a tropezar con la misma piedra. O sea, definitivamente el que es no deja de ser, dicen por ahí, ¿cierto?
2: Tropecé totalmente de nuevo y con la misma piedra.
1: Eso pasa muchas veces y sobre todo las personas que perdonan cachos, tu merced. Eso piensa, ay, no es que ya él cambió, es que él se arrepintió.
2: Sí.
1: O es que ella cambió, es que ella se arrepintió. Convencido que por ahí dice el adagio, el sí. Que es no deja de
2: ser.
1: No deja de ser, tu
2: merced. A que le den así, ¿verdad? Eso el látigo del cachamiento.
1: Entonces, mira, tu merced, Pipisis, que cuando estés ya a punto de perdonar, pues la persona te va a sacar nuevamente las uñas y usted se va a dar cuenta que no vale la pena. Esa persona no te dará margen ni de cerrar la herida, frenando por completo la reconciliación. No te culpes ni te enredes en su drama. Hay acciones que hablan por sí solas y esas son cosas que simplemente deben pasar para abrirte los ojos.
2: Sí, señorita.
1: Entonces ahí le regalo una frase y se la voy a poner con música.
2: ¿Cómo? A ver.
1: Algo que nadie ha dicho nunca y se dice, oye, abre tus ojos, mira hacia arriba.
2: Disfruta la cosa, hasta ahí.
1: Ok,
2: perfecto, qué pena.
1: Hay
2: qué pena.
1: Que ir a los ensayos, tú me dices. Porque si no llega aquí como a lavar sin palo, que mejor dicho. Entonces hay que tener cuidado con eso, Pipisis, abrir los ojos. Mira, además también, el color para la suerte esta semana, Pipisis, es celeste y el número de la suerte es el número 73.
2: Oiga, un número bueno soy, Pamis, ¿ah? ¿Eh?
1: Claro, siempre lo que la runa vikinga. Bueno, le dije, cuando ese nombre de runas vikingas tenga que, mejor dicho, precaución porque vienen con toda.
2: Sí, señorita.
1: ¡Jaminis!
2: ¡Jaminis!
1: Te enfrentarás a una situación compleja que vas a resolver por tus propios medios, Jaminis. Al tratarse de un asunto estrictamente personal, decidirás no buscar apoyo en nadie, sintiendo que no hay razón para involucrar a terceros en algo que depende única y exclusivamente de tu merced.
2: Claro que sí.
1: Confía en tu propia fortaleza, Jaminis, porque tienes las herramientas de sobra para sacarlo adelante. Uy, qué rico sacarlo.
2: Adelante.
1: Adelante, tu claro, merced. Total. Eso es bueno también. Hay personas que sacan muchas cosas adelante, ¿no? Olga, ¿usted ha sacado algo adelante, tu merced?
0: Pero por supuesto.
1: Es lindo, ¿cierto? Se siente la satisfacción cuando lo sacas adelante.
0: La familia, todo.
1: Muy bien, eso es satisfactorio. Entonces, para Jaminis, es el mensaje que lo saques adelante, Jaminis, ese proyecto. El color para la semana, beige, número de la suerte 94. Y bueno.
2: Exactamente, bueno. Muchas gracias, Pami, por ese esa segunda parte del oráculo, ¿eh? Oiga, vamos con una noticia que ya viene desde hace ratico ya, esa pelea, ese pleque-pleque, ese bololo que
1: qué,
2: tiene.
1: ¿Ese qué?
2: Pleque-pleque.
1: Pleque.
2: Pleque-pleque.
1: Pleque-pleque.
2: Pleque-pleque, okay. Sí, señor.
1: Okay.
2: El grupo Cabras.
1: ¿Qué es pleque-pleque, tu merced, en su dialecto?
2: Pelea, bochinche, digamos, de pronto un arroz con mango.
0: Pleque, pleque.
2: Bueno, el grupo Cabras. Ustedes saben de que ellos se separaron hace muchísimo rato, que este señor Rafa Pérez cogió por su lado, después quedó solamente ya de Romero, sí, contrataron, sí, claro, a este muchacho.
1: Sí, señor.
2: Y después sí se separaron totalmente. Ahora Kennel, el que era el guacharaquero de la agrupación, quedó al mando de este, digamos, esta agrupación. O sea, el nombre quedó a nombre de Kennel Swing.
1: Sí.
2: Y este muchacho demandó allá de Romero y a Campillo.
1: Uy, ¿cómo así?
2: Cantante y acordeonero respectivamente.
1: Y tan lindos que se pasó? Veían, sí. Se le veía uno amor y paz y sonreían en las fotos y todo abrazado. Lo,
2: sí,
1: salían,
2: señorita.
1: En las fotos. ¿Y lo demandó?
2: Uy, lo demandó por utilizar la marca del grupo Cabras y les está embargando las cuentas. Ojo con esa película,
0: Dios.
1: Ah, ya también hacen embargos, vean.
2: Todo lo que es cuentas, carros y las acciones. Uy. Del grupo se las embargaron. Un juzgado de Valledupar decretó medidas cautelares contra Luis Carlos Campillo y Yader José Romero dentro de un proceso ejecutivo promovido por el grupo Cabras. La orden incluye el embargo de hasta 413.435.118 pesos.
0: Ay,
1: poco de plata,
2: ¿no? Un poco de plata, millones de pesos, yo. En productos financiados, en vehículos, una motocicleta y 1.700 acciones de Yader en.
1: Uy,
2: la sociedad.
1: Su madrina.
2: La cifra de 413.435 millones de pesos, el vehículo, las motocicletas y las 1.700 acciones aparecen expresamente en el acto judicial que compartimos con todos ustedes, diciéndoles estas acciones ya quedan congeladas, quedan embargadas, así que bastante.
0: Oiga, complicada
2: preocupante
0: la cosa.
2: Y hace poquito Yader fue noticia porque en unas declaraciones contra su ex esposa, recordemos de que hubo infidelidad.
1: Sí, man, no sale. Sí. Un escándalo y se mete en otro.
2: Sí,
1: no,
2: señorita, pelis, totalmente. Entonces es noticia el grupo Cabras, que están en el pleque pleque, en el bololó, en el arroz con mango.
1: Mío.
2: Oiga, y bacano que tocaban esos muchachos todos juntos. Me acuerdo cuando estaba Yader, estaba Kennel Swing, Campillo, estaba también este muchacho Rafa Pérez, que pues el hombre dijo, bueno, yo me voy. Apenas se metió con Milagros Villamil, él dijo, este ambiente está como tenso. Y ese de pronto
1: suerte es que le deseo, dijo.
2: Ese de pronto es el problema de trabajar en sociedad muchas veces.
0: La verdad, sí.
2: Muchas veces de trabajar en sociedad y no saber de pronto convivir con otros integrantes que también tienen sus derechos, que también tienen sus deberes con la agrupación, pero no supieron estos muchachos,
1: sí,
2: no sacaron adelante, la verdad, el grupo, que era muy talentoso hace muchísimos años. La verdad, eran uno de los grupos sensación en el género vallenato de la nueva ola, pero de un momento a otro empezaron con los problemas, empezaron con las infidelidades dentro del grupo.
1: Que uno se metió, eso. Sí, que la, no. El amigo se le quiera comer la mujer al amigo, ¿no?
2: No, pero no, eso nada más se ve en el grupo Cabras.
1: Yo no sé por qué son así, la verdad.
2: No, eso nada más se vio en el grupo Cabras. Eso no se ve en ningún ámbito laboral ni nada.
1: Yo no he visto eso por ahí en ninguna parte.
2: Totalmente.
1: Otra cosa que también me llama mucho la atención y me deja me deja, ¿cómo se llama eso? Me deja estupefacta usted con su noticia.
2: Sí.
1: Es que tan raro que el socio le quiera dar en la cabeza al otro socio. Yo no creo que eso exista en la
2: No.
1: El socio es... queriendo darle por la cabeza al otro que también invirtió. Wino. Eso no se hace. Eso no se hace.
2: Vuelvo y le repito, Pami, eso solamente se vio ahí en el grupo Cabra. Eso no se ha vuelto a repetir en ningún otro.
1: En Sobachocha sí pasa mucho allá, donde yo sí, pero en otras me dicen que Colombia es un país que no. Y por acá, Barranca me dice que la gente es muy legal, muy seria.
2: Sí, totalmente.
1: Muy leal, y los amigos también son muy serios. No se le quieren almorzar la mujer al amigo.
2: Eso nada más se veía ya, nada más en el grupo Cabra, en ese ámbito personal, pero no. Es más, aquí en Yariguí eso no se ve. Realmente, aquí continuamos a través de los 102.7 de Yariguí, es la emisora que se escucha mucho más.
1: Ese fue el mejor chiste que he escuchado en todo lo que va de septiembre, tu merced. Imagínese, le dice, oiga, una amiga le dice a la otra amiga, ¿usted tiene fotos de su marido desnudo?
2: Uy.
1: Dijo, sí, claro. Dijo, ¿y usted? Dijo, pues sí, pero yo no le quería decir a usted que era su marido.
2: Ay, hombre. Oiga, así estamos. El grupo Cabra viene con esta canción. Esta se llama La Joyita, esta canción que viene a continuación.

0: Señorita Pamela Giné, porque son las 8 de la mañana, 45 minutos.
1: Sí, señora, la orden.
0: Está nada más y nada menos que encendida la tercera parte de El Oráculo.
1: Claro que
0: a
1: sí.
0: A través de los 102.7 en Arriba Yariguíes.
1: Oiga, tu merced, saludo para todas las amigas que a esta hora están por ahí. Y Rosa Melo me dice que ella quiere saberlo. Ella y Ministro, ya hay pipisis y ya dijimos pipisis, tu merced. Pero ya ahorita por interno se lo voy a pasar. Seguimos con El Oráculo, tu merced. El turno también a esta hora es para la gente de Libris.
0: ¡Libris! Cuéntamelo todo, no me ocultes nada.
1: Libris, oiga, sería bueno que tenga una frase original, ¿no? Porque se está copiando de todas las frases que dejó Sara por acá.
0: Pero si se fue, ¿ay qué?
1: Pero no sea original, amigo. Entonces, Libris, hoy ha llegado el momento de darte ese capricho. ¡Uy, que tanto te debes! De concederte un espacio exclusivamente para tu merced, Libris. Hazlo sin remordimientos ni culpa. Te conviene enormemente conectar con esa energía de autocuidado.
0: Sí.
1: Eso sí, guarda el momento en tu memoria. No tomes, registro. No tomes fotos ni lo compartas en redes. No esté por ahí divulgando a los cuatro vientos lo que hace. Deja que sea un secreto reconfortante y solo para tu merced. Color de la semana es el color fucsia y el número de la suerte es el número 97.
0: ¿Sabes de qué color son mis panties hoy?
1: No sé. Yo
0: fucsia,
1: creo que
0: fucsia, bebé, fucsia.
1: No, me dijeron que eran beige.
0: Beige.
1: Beige el mugre que tiene porque no los lava, tu merced. Entonces, para que lo sepas, le hablamos también, tu merced, a Aries.
0: ¡Aries! Ariana, Ariano, Ariane.
1: Incorporación de nuevas voces arriba, Yariquí. Se están palanqueando para que las tengan aquí todos los días a esta hora. Mire, Aries, tienes una puerta completamente abierta frente a tu merced. Sí, mírala, está abierta.
2: ¡Wow!
1: Una puerta abierta frente a ti.
2: Y lo tengo súper claro.
1: Pero escuche, que mucho cuidado con las distracciones, porque si te distraes un momento no lograrás verla. Es un momento de despertar y abrir bien los ojos. Esta oportunidad puede ser en lo sentimental. ¡Oé! Escuche. Al parecer hay alguien con el que has estado conectando, me dice la runa vikingas, y eso es una gran opción. Y ahí toma hasta tinta y todo el guita, vea cómo se va. Esa mirada que puso el guita acá.
3: ¡Qué mirada tan penetrante!
1: Y me intimidó Olga, uy. Entonces, mire, al parecer con esa relación sentimental que has estado viviendo últimamente con alguien con quien tienes esa gran conexión o una situación donde puede llegar incluso a meter también un negocio, algo que se puede ver prometedor en la parte laboral, tu merced.
0: ¡Uy!
1: Analiza a fondo. Sí, yo creo que a fondo la estaba analizando. Entonces, llegó, para que lo analice. Aries, analiza a fondo tu entorno hoy mismo porque estás dejando pasar una oportunidad. No es ni de plata ni de bronce, es de oro, ¿oíste, tu merced?
0: De bacano.
1: Oro. Y no es de oro laminado, es de oro puro, tu
0: merced. Oro puro de 18 a 24.
1: De 24 quilates. Oro que se repartirá fácilmente. Hay que repartirlo, Olga.
0: Bueno, me tira la liga.
2: No, no, ahí sí debo decir que no se puede repartir.
1: El oro, ¿no? El oro.
2: El oro,
0: oro, oro, oro, mi vida, oro.
2: Olga,
0: oro.
2: Pero Olga.
1: Color, uy, el color de la suerte es
4: Olga
1: el.
4: La bella cosa.
1: Y esas voces que metieron ahora, Dios mío, son imprudentes.
0: Ay, Dios mío.
1: Vea, Aries.
0: Aries.
1: El color de la semana es el color dorado y el número de la suerte es el número 34, tu merced.
2: Wow, súper.
1: Para que lo sepas.
2: Y oye, me encanta ese inicio de semana.
1: No,
2: con
1: mita,
2: Aries.
1: Eso es de la runa vikinga. Yo dije, él se puso a nombrar runas vikingas y cuando nombra runas vikingas, eso es serio.
0: Sí, técnico. Claro, sí.
1: ¡Leus!
0: ¡Leus!
1: ¡Leus! Wow. Leus, mira, y otra vez copiando a Sara, definitivamente aquí.
4: ¿Es it
0: raro? Hágalo, hágalo usted, a ver, hágalo usted.
1: Hágalo, hágalo, hágalo.
0: No. Era Sara. Era Sara, era Sara.
1: Bueno, entonces dice así, tu merced. Aries, tienes una puerta. Estábamos hablando de Leus. Alguien a tu alrededor, Leus, ha sentido un flechazo genuino. Uy, flechazo.
2: Uy.
1: Y un vibrato. Perdón, una vibra. Y faltan las gafas, definitivamente.
2: ¡Amén!
1: Una vibra increíble hacia tu merced, Leus. Sin embargo, este pretendiente no viene, digamos, con todo para tu merced. De pronto sea alguien ajeno. Sin embargo, pues debes mirar algo que tal vez tengas presente. Y es que si ya tienes pareja o simplemente sientes dentro de ti algo que no hay futuro, pues es mejor que no te enfoques en eso.
0: Claro.
1: Escucha a tu intuición porque tendrás toda la razón. Esa relación difícilmente iría a algún lado. Sé claro desde el principio, Leus, y no alimentes falsas esperanzas. Hable claro y diga si solamente quiere el momento, el revolcón, claro, la vuelta al puente de Yondó y nada más. Entonces háblele claro. El color de la suerte para Leus esta semana es el color verde, y no me va a agachar porque no se me ha caído nada, ningún lapicero ni nada. Y el número de la suerte es el 8 y tampoco me agacho.
0: Hablamos. Ay, gracias, a
1: Sagitarius.
0: Sagitarius.
1: Sagitarius, estarás conectando con una persona maravillosa que transmite una energía preciosa. Uy, Sagitarius. Lo tiene guardadito, Sagitarius. Aunque profundamente la persona es tímida.
2: Ay, no.
1: Sí, es así como Cetis, todo tímido, la verdad.
0: Ay, cámara, siga con esa papa.
1: Ya lo dijo Arlian. Entonces, Sagitarius, esto podría tratarse de un pretendiente que se siente súper conectado contigo y al que le encantas por completo. Pero la duda sobre esa persona está haciendo dudar en dar el primer paso. Eso le genera mucha inseguridad. Ojalá termine de armarse de valor y se atreva a decirte lo que siente y de ese salto al final, Sagitarius, porque es una muy buena persona. Sí. Es un poco tímido, pero tiene cosas interesantes por descubrir. El color de la suerte es el color rojo para Sagitarius y el número de la suerte es el número 78. Y tampoco me agacho. Y bueno.
0: Y bueno, gracias.
1: Y bueno, Pamela.
0: Muy bien.

0: Es el grupo Banana. Se llama Muñeca, Muñeca. Tú eres una entre mil, ¿eh? Sonando en Yariguíes a través de los 102.7 de la emisora que se escucha mucho más. Y quiero contarles, quiero tirarles un dato. 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

0: Ay, papi.
1: Eso es lo que pasa cuando uno cambia de gafa. Así ve tu merced. Esa gafa ya no sirve en esa gafa. No,
0: pero estoy viendo acá que mucha gente comentando el tema del día, Pamis.
1: Sí.
0: A las 9:08 ya, 9:08.
1: ¿Cuál es el tema, tu merced?
0: Vamos a recordarle a los oyentes, a toda la gente, seamos formales con la gente, decirle, tu merced, de decirle.
1: Tu merced, el tema de hoy es.
0: El tema de hoy es el siguiente: algo que aprendiste tarde en la vida. ¿Qué aprendiste tarde en la vida tú, Pamis?
1: Algo que aprendí tarde en la vida. Uy, a contar chistes.
0: Sí. No sé, no. Ah, pero ya usted aprendió.
1: Estoy aprendiendo apenas. Hubiera sabido que por eso pagaban, uy, mejor dicho, me hubiera ahorrado un poco de cosas.
0: Claro, claro. Tuviera ahora mismo una 4x4, ahora mismo.
1: Uy, por lo menos. Otra, tuviera otra.
0: Sí, Pamis, vamos a preguntarle al señor Freddy Zeta.
1: ¿Qué?
0: ¿Qué aprendió usted tarde en la vida, señor Freddy?
2: ¿Qué aprendí tarde en la vida? A ver, ¿qué aprendimos tarde en la vida? Yo creo que de pronto a saber que no todas las personas tienen una buena energía hacia uno.
0: Sí.
2: No todas las personas le desean el bien a uno. Porque de pronto antes uno como que vivía en esa, de pronto la inocencia o de pronto pues en el caso de las personas que tenemos esta, valga la redundancia, personalidad de que creemos que como uno actúa bien, que uno le desea el bien a los demás,
0: piensa de que la otra persona,
2: de que la otra también, la otra persona quiere también lo mejor para uno, pero resulta que con el tiempo me di cuenta el tema también de las, como de las energías, compañeros, y es que hay personas que así anden con usted para arriba y para abajo, así sean, pero tienen como una mala vibra, como que le da envidia, le da la rasquiñita. Y yo antes decía, no, yo no creo eso. Si a uno lo saludan de mano, lo abrazan, si van a la casa de uno, si además comparten con uno todo el día, en ocasiones, digamos, trabajan en el mismo lugar o cerca, en fin, juegan fútbol juntos y demás, pero pues como que aprendí tarde eso de que no a todo el mundo se le debe como que confiar esa energía, digámoslo así.
0: Sí, ¿no? Claro, totalmente de acuerdo, totalmente. Muchas veces somos ingenuos, muchas veces como que creemos de que la otra persona, bien

0: Una, tu merced.
1: Bueno, Pami, gracias. Estuvo bueno el comentario de Pamelita. Y de Seti también, totalmente.
0: Y nota que Seti acabó de tragar arepa de huevo, porque llegó como contento.
1: Acaba de tragar, está contento, ¿no? Bueno, yo sí pienso de que yo aprendí tarde a valorar.
0: ¿Valorar?
1: Sí. A valorar, porque muchas veces, por ejemplo, cuando uno tiene una pérdida, a veces uno siente de que hay momentos que uno hubiera querido pasar con esa persona.
0: A una pérdida de una persona.
1: Una pérdida de un ser querido. Un ser querido. Sí. Y ya pasa el momento y.
0: Y ya no hay nada que hacer.
1: No hay nada que hacer.
0: Hasta donde fue y.
1: Sí, total. Eso es muy duro.
0: No, esa es de las más bravas, Jardín.
1: Eso es bravísimo de no aprovechar el tiempo.
0: Total.
1: De no aprovechar todo lo que Dios a uno le da para de pronto sentirse uno lleno totalmente. Estoy hablando. Particularmente yo, digamos, independientemente, estoy hablando de mi mamita que la perdí ya hace, ya el 22 cumple 9 años de fallecida y la verdad es bastante triste, Freddy. A veces uno quisiera retroceder el tiempo y uno hacer mucho más por esa persona y hacer mucho más con esa persona y barro, no se siente uno...
0: No, es un vacío que queda, eso no
1: se llena con absolutamente nada, eso es un vacío que queda ahí y bueno... Ojalá que mucha gente que tiene su mamita viva la aproveche, la abrace, la valore, porque la mamá, la verdad, es el ser más importante que hay en la vida.
0: Uy, sí, es lo más sagrado que puede tener. Yo creo que le iba a decir eso, digamos, en personas como usted que no tienen a su mamá ya con vida. Yo creo que hay veces ven de pronto acciones o actitudes de algunos hijos hacia la mamá y ustedes dirán, los que no tienen a la mamá con vida dirán, ojalá yo tuviera,
1: ¿cierto?
0: Y esta persona que la tiene como que no la valora o no la respeta, bueno, en fin, o le da el trato que ella merece.
1: Bueno, eso es lo que estamos hablando hoy. Vamos a leer algunos oyentes, algunas personas que están acá comentando en nuestro Facebook, como Yariguíes Barranca Bermeja. Dice Ceci Vargas, a decir que no me costaba y por pena, pero ya no trago entero. Dice Ceci.
0: Ya no se lo traga Vargas, entero,
1: sí,
0: Ceci.
1: Claro, ya no traga entero.
0: Aprendió tarde a no tragar entero, antes se lo tragaba entero.
1: Dice Elis Gutsko, que no todo... El que sonríe contigo y te pone la mano en el hombro es amigo, lo que estaba diciendo ahorita Freddy. Entendí que no es un año más, sino un año menos.
0: También, tiene razón.
1: Sí, totalmente. Dice Edgar Doria, para aprender nunca será tarde. Tarde será renunciar a aprender solo porque creemos que ya pasó nuestro momento. La vida siempre nos da una oportunidad para comenzar de nuevo. Maru Romero dice también por acá, no aprendí tarde, pero sí entendí que debí dedicar más tiempo a mamá que a personas que con el tiempo te abandonaron después de dar tanto por ellas. Eso sí. Bien, es cierto.
0: Total, pareció lo que decía tu merced también, Alian. Vea, sí, por señorita. Acá, permítame un saludo también para Elber González. Elber González, tu merced, nos dice por acá que aprendió tarde que esa mujer no era para él.
1: ¡Epa!
0: ¡Uy! Dice, y mi mamá tenía razón cuando me decía, mijo, esa mujer no le conviene.
1: Ahí está. La mamá siempre tiene razón en ese sentido.
0: Esa otra, ¿no?
1: Cuando no es.
0: Uy, yo le tengo
1: esa. Ya la mamá sabe, ¿o yo?
0: Uy, sí, esa es. Y uno a veces quisiera como que demostrar que es lo contrario. Entonces uno como que la mamá le dice, no, esa no sé, no me cuadra, tiene algo que no.
2: Ahí no es.
0: Y una, ay, ¿qué va, mamá? Usted, bueno, uno se pone a la defensiva.
1: Sí.
0: Y al final el tiempo le da razón a la mamá, yo no sé.
1: Ya, Olga, usted le preguntaron, ¿qué aprendió tarde en la vida? A ver, ¿qué tiene por decir?
0: Esa risa.
1: No lo piense tanto.
2: Lo que hablaban, que aprendió tarde en la vida, que uno siempre tiene que hacer caso cuando, especialmente los papás de uno le digan, por este lado.
0: Podría. Todo comenzó, ¿sabes de cuándo? Desde cuando la mamá le decía a uno, no se suba ya que se va a caer.
2: Y uno es más necio y terco en la vida.
0: Y uno aprende a los golpes, definitivamente.
2: Total. Cada golpe le deja a usted un aprendizaje.
1: Totalmente. Totalmente.
0: No, eso es. A estas alturas de la vida, muchas personas dirán, uy, ¿cuántas cosas me pasan por la cabeza recordar? Y otras dirán, ¿cuántas cabezas me pasan por la cosa también a esta hora?
2: ¡Pame! ¡Buenos días!
0: ¡Hola, buenos días!
1: Uy, señorita Pamela, la verdad es que usted se pasa muchas veces, tenemos también información con Olga Celis en esa mañana. Olga, ¿qué es noticia? A esa hora, 9 de la mañana con 16 minutos.
2: Vamos a hablar un poco frente a esa alarma que existe en el departamento de Santander, precisamente donde las autoridades han hecho un llamado importante por el tema de los incendios forestales. Lo hablábamos inicialmente. con relación entonces a esta problemática

0: que se viene presentando en el departamento de Santander, especialmente pues para esta temporada, donde las autoridades nacionales ya han confirmado todo lo correspondiente al fenómeno de El Niño. La temporada seca vuelve ya a encender las alarmas en Santander. En las últimas horas se han reportado incendios forestales en diferentes zonas del departamento, algunos de ellos de gran magnitud y con grandes afectaciones sobre áreas rurales, ecosistemas estratégicos, pero además zonas donde nacen importantes fuentes hídricas. Escuchemos un poco el balance que entregan las autoridades luego de ese incendio registrado durante más de 48 horas, especialmente en Coromoro. Ya van más de 300 hectáreas consumidas, sí. Pero además de eso están municipios como Tona, Vélez, asimismo otros municipios, entre esos también Barranca Bermeja. ¿Qué dicen las autoridades? Conozcamos los detalles.
1: Queremos dar un reporte de la situación que se presenta en el incendio forestal que desde el día de ayer se viene atendiendo aquí en la vereda Cachiricito, parte alta. Entonces, al momento tenemos la situación en un 60% controlado. Infortunadamente, la cabeza del incendio que ayer había sido controlada, hoy después de las horas de la tarde, que nos vuelve a reactivar la cabeza del incendio como tal. Al momento entonces nos vamos a retirar del sitio por ya las condiciones que empieza a llegar la noche, entonces eso torna un poco difícil el trabajo de los muchachos. Al momento tenemos 5 focos activos, dentro de los cuales se encuentran 2 brazos, tanto a cada extremo del incendio, una cola que es del incendio que se desplaza por una pendiente que con unos 45 grados aproximadamente de profundidad, que es la que baja hacia la quebrada La Naranjera, y donde estamos aquí parados es donde está la cabeza del incendio, pues que nos quiere pasar a las fincas aledañas.
0: Detalles un poco frente a esta situación que se registra y que pues durante el fin de semana encendió las alarmas en el municipio en Coromoro, asimismo en el Playón, de igual forma también en Tona, en Vélez y en algunas zonas también rurales de Barranca Bermeja. El riesgo aún es mayor porque las llamas pues avanzan en las diferentes zonas, además también crece todo el tema de que están muy cerca a diferentes fincas de estos municipios, así como también las autoridades han hecho un importante llamado donde los organismos de emergencia pues mantienen las labores de alerta, de control y hacen seguimiento a los diferentes puntos afectados.
2: Ok, Olga, muchísimas gracias por esa información importantísima a través de los 102.7 de Yariguíes. Continuamos.

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1: En la mañana del lunes, señoras y señores, llega el momento para actualizar, para dar un recorrido por lo que está viviéndose en ese momento en el mundo deportivo. Vamos a comenzar con la noticia que definitivamente pues es tendencia en Colombia, por lo menos, y es lo que está pasando con James Rodríguez, con su fichaje por el Club Atlético Nacional. Pues todo esto que ha sido, primero que decíamos, que hasta no ver, no creer, hasta que no tenga la camiseta puesta y demás. Pues resulta que ya llegó el momento, fue presentado primero en rueda de prensa por el canal de YouTube del equipo, y pues ya el día domingo estuvo en el Atanasio Girardot como presentación ante la tribuna, ¿no? Ante el público.
2: Oiga, va a utilizar el 23, ¿ah?
1: ¿Eh? Sí, señor. Con muchas críticas, bueno, por lo menos en redes sociales, me imagino que los que no son hinchas de Nacional, porque el estadio en el momento de la presentación de James no estaba full. Estuvo relativamente con muchos espacios en la gradería, entonces la gente obviamente dándole duro, qué tal, que ni James lo llena, que James es un tronco más. Vi un comentario que para cuándo la silla de ruedas incluso de James Rodríguez, porque mucha gente dice que ya James está pues en declive. Señora,
3: ya cumplió su vida útil deportiva.
1: Exacto, sí, mucha gente dice que ya no va para eso.
2: Oiga, incluso... y por ahí escuché al enemigo del minoxidil que dijo que para cuándo el Tino Asprilla, para cuándo el pibe Valderrama, para cuándo
1: Guarín. Que están llamando muchos futbolistas ya con edad avanzada. Pero es que la verdad, Arlian, el tema en el fútbol colombiano es preocupante, porque ahorita no tenemos jugadores tan relevantes como por ejemplo la generación de ellos, sí. Donde uno veía que venía uno, iba al otro, lo seguían, pero ahorita como que incluso por ejemplo tenemos la referencia de Once Caldas, Santa Fe, del mismo Junior de Barranquilla, sí. Donde usted es hincha siempre con ese equipo, se ve todos los partidos y siempre defiende a su equipo como buen hincha que es, que me parece muy bien eso, un hincha, sí, total. Entonces, por ejemplo, en el Santa Fe sabemos que el goleador o una de las figuras es Rodallega.
2: Rodallega, sí.
1: En el Junior está Muriel y está Teo, claro. Ahorita, cierto. Bueno, ahora metamos al Cali, que llegó Vaca, pero era el Junior. Está Once Caldas, que es Dairo Moreno, sí. Pero no hay quien le hace peso a ellos en los equipos.
2: De hecho, Medellín contrató nuevamente a Jackson Martínez.
1: Millonarios otra vez a Cuadrado.
2: A Cuadradito, claro.
1: Entonces, yo creo que la verdad, de los veteranos, el que menos está en el nivel alto, o que uno diga, no, es titular, o entra y soluciona partidos en ocasiones, incluso de mi equipo de la América, que Adrián Ramos, de verdad que sí, no le da ya como para ser un jugador de 90 minutos como lo sí. Es Muriel, Dairo, incluso ellos son un poquito más jóvenes, ¿no? Que bueno, Muriel más joven que ellos, que Dairo y que Adrián.
2: Freddy, de hecho ayer estaba viendo el partido del Cali contra el Once Caldas.
1: Oiga, se ve los del Cali últimamente, más que los del Junior, ¿verdad? Como es la vida, ¿no?
2: Y le digo algo, Freddy, pues, y Pamelita, le digo algo, ayer no jugó Dairo Moreno, ayer perdió Once Caldas 2-1 y ayer no jugó Dairo Moreno, o sea, y estaban hablando los comentaristas.
1: ¿Por qué no?
2: ¿Qué tan mal está debe estar Dairo Moreno en este momento para no ser, digamos,
1: ni alternativa,
2: una de las primeras opciones de alternativa del técnico, del arriero Herrera?
1: ¿Quién sabe la
2: verdad? ¿Quién sabe de pronto? Pero en su momento, hace unos meses, Dairo Moreno estaba en su prime también otra vez y sí, estaba haciendo claro. Goles. Igual, de hecho, es el goleador.
1: Sí, por eso digo, o sea, no sé entonces qué estará pasando, porque igual a Dairo, que no sea titular o los 90 minutos listo, pero yo creo que Dairo en cualquier momento le soluciona un partido al equipo.
2: Sí, señor.
1: No necesita mucho tiempo ni espacio, sino es que le quede una y la puede mandar a guardar. Bueno, entonces, tocamos esto por el tema de que James Rodríguez, sí, ya está de pronto en los momentos ya de 30 y algo, tiene James, llega al Atlético Nacional, un equipo que le tengo cifras, compañeros, ¿sabe cuánto se va a ganar Pamela y compañeros este señor
2: James ¿Cuánto? Rodríguez?
1: En pesos colombianos, al año James Rodríguez se va a embolsillar 12 mil millones de pesos.
2: ¿Mil millones al año, al mes?
1: Al mes, mil millones. ¿A la semana sabe cuánto?
2: 250 millones de pesos.
1: 230.769.231 pesos. Ay, Dios. Al día.
2: ¿Cuánto?
1: Lo que ahorita cuando cierre la jornada laboral, Arián, James Rodríguez al día se gana 32.876.712 pesos. A la hora, se gana, en una hora, se gana 1.369.863 pesos. Dios mío. Eso es lo que me queda a mí cuando pago la seguridad social del mes, imagínate. Al mes, Pamela. James se lo gana en un día. Al minuto, se gana 22.831 pesos.
2: 22 mil barras por minuto.
1: Por imagínense. Minuto. Y al segundo se está ganando 300 y algo de pesos por segundo. 380 pesos por segundo.
2: Joda.
1: O sea, en lo que llevamos hablando aquí de la sesión de deportes,
2: ya James, este hombre está facturando.
1: Se ha ganado como 100 mil y pico, ¿sí, típico?
2: Sí.
1: Oye, en 5 minutos que llevamos acá. Entonces, cifras de James Rodríguez. Ahora, no sé cómo irán a acomodar a James en esta alineación al día ante el Atlético Nacional. Porque Cardona viene en un buen nivel, creo. Sí. Porque está Rengifo Abril, no sé si se va o no se va.
2: El muchacho está jugando bien, está jugando también. Sí.
1: Y lo que yo le tengo, entre comillas, no miedo, porque igual pues no es mi equipo nacional, pero sí le tengo como que quiero mirar qué pasa, es el tema de manejar el vestuario, porque usted sabe que Jaime llega y están los egos.
2: Sí.
1: Entonces Jaime no va a llegar a ser uno más del montón.
2: Verdad, yo le digo que el técnico de Atlético Nacional es que tenga mucha jerarquía.
1: Y esa es la otra, este muchacho, sí. Luca González.
2: Luca González, sí.
1: No sé si sepa manejar un camerino con Jaime Rodríguez, con Cardona, con este...
2: Con Morelos,
1: con el mismo Tecillo.
2: Sí.
1: Juan Armani.
2: Con Campuzano.
1: Mateo Zuribe.
2: Sí, hay mucho referente. Mucho.
1: De hecho, creo que en la selección hubo un momentico, unos partidos donde Mateus y James estuvieron por ahí como que un roce. Entonces, todas esas cosas, bueno, vamos a ver qué pasa. Entonces, la noticia del momento, ahí les tengo las cifras de lo que gana James Rodríguez. Cambiamos de página, entonces, vamos a antes de hablar del fútbol colombiano, bueno, sigamos en el fútbol colombiano, entonces, para recordar lo que fue esta fecha que se cierra hoy con el partido entre el América de Cali y Pamela, que juega la mecha hoy. ¡Uy, tú me deseo! ¡Y juega la mecha! ¡Oiga, qué alegría! Siente Arlián de escuchar eso por acá. 8 de la noche, tu merced, en el Pascual Guerrero viene el Deportivo Pasto, que está también en mal momento. Entonces, 8 de la noche juega el América de Cali versus Deportivo Pasto. ¿Qué pasó?
2: Voy a hacer fuerza
1: el fin
2: a la
1: de
2: América,
1: semana,
2: ¿no?
1: ¿Sí?
2: Voy a hacer fuerza de América porque como gana el Pasto, estamos de último.
1: Y Arlián, es lo más sincero que has dicho en todo lo que llevo el año compartiendo. Bueno, oiga, sí, no, oiga, pero verdad, Arlián, no, hablando, pues yo no quiero pelear, no sé, y Pamela, pero ay, no. yo no sé, pero está complicado, yo no sé, bueno, son rachas, uno entiende los equipos, pero pues, lleva que 3 puntos, creo, ¿no?
2: Muy duro, sí.
1: 3 puntos, llegó Viera, y bueno, es el primer partido, dice uno, pero bueno, no vi el partido, sí se le ve mejoría al equipo.
2: Le soy sincero, Freddy, se me aguaron los ojos el sábado. Se me aguaron los ojos de ver a mi equipo jugar tan mal al fútbol, de estar tan mal, la verdad, sentí tristeza. Sí, mi señora me dijo, ay, amor, pero es un partido solamente.
1: Oh, ellas no entienden eso. Ya.
2: No, es un sentimiento muy jodido.
3: Pero además también los desmanes que hubo.
1: O
3: sea,
1: fue la
3: no
1: otra.
3: Solo es que si juegan bien o juegan mal, o sea, Cultura Ciudadana, ejemplo, esos desmanes que hubo, cancelaron el partido y bueno, en fin.
1: Lo que pasa es que Olga, pues listo, nosotros lo vemos desde acá, pero por ejemplo Arlián, que es hincha, y ahora Arlián porque es un muchacho de bien, pero sabemos que muchas veces a los estadios, lo que hablamos, van cierto grupo de personas que no tienen la tolerancia, que no entienden que es solo un juego, y por la impotencia y por la rabia contra los jugadores, los dirigentes, sí, y demás, empiezan a hacer los desmanes y ya se forma pues lo que hemos visto en muchas ocasiones, víctimas mortales y demás. Entonces muchas veces personas que tampoco creo que sean llamadas bien hinchas, sino más bien vándalos que llegan, sí, a hacer de las suyas a los estadios.
2: Sí, bueno, la verdad eso está bastante complicado. El Junior está en la casilla número 19. Casilla número 19.
1: Casilla,
2: de 20.
1: Uy, parece un tope. Casilla número 19. Junior, sí, su papá. Uy, no. No, eso está complicado.
2: No ha ganado Alea, Junior.
1: Yo le voy a decir algo.
2: Y sincero, le tengo también una cifra a Pamis y, ¿sí?, y Freddy y Olga. Les tengo una, dígala, cifra. Junior, desde que le ganó a Nacional 3-0, no ha vuelto a ganar.
1: Uy.
2: Como que y dijeron, eso fue en el mes de junio.
1: Como que dijeron, no, la meta es ganar el Nacional y ya no nos interesa ganar más
2: le
1: nada.
2: Le ganamos en la final de ida a Nacional y no hemos vuelto a ganar ni en partidos amistosos hemos ganado.
3: Oiga, ¿y qué pasó con Nacional?
1: Ya lo hablábamos ahorita, presentó, bueno, ganó 2-0 al, sí, Águilas, y con la presentación de James como solo presentador, no jugó James Rodríguez, y pues igual Nacional viene pues sí en un buen momento.
3: Vi llorando al arquero.
1: ¿A quién? ¿A Ospina sería?
3: ¿A Ospina?
1: No, pues porque se retira. Van a ser un partido de despedida. Sí.
2: Pero le digo algo referente al partido de Nacional de ayer. No es que yo quiera armar polémica, pero
1: ¿no?
2: Le estaba haciendo un buen partido a Águilas y les tocó hasta cobrarle penalti. cobrarle un penalti a Nacional, sí, todo rebuscado ahí para que ganara Nacional.
1: Es que la
2: y perdón,
1: línea la trazaron diagonal,
2: sí,
1: la línea.
2: Sí, perdón que les diga esto a los gente de Nacional, eso, que no les va a gustar, pero realmente iba 0-0. Pero tienen que pitarle un penalti. Oiga, prende uno el televisor, penalti para Nacional. No puede ser posible esto, hombre.
1: Mira, sí, un amigo le subió volumen al televisor y ya. Y posible penalti para Nacional. Por subir volumen al televisor, oiga.
2: ¿Cómo le parece, ah?
1: No, eso es complicado, la verdad. Sí, eso
2: no,
1: es.
2: No.
1: La verdad es que en América todo se lo ganaban pulsito. Ay, ahí vamos. Relajadito, no más señor que robarle.
2: ¿Sabe
1: nada,
2: que tengo 2.500 pesos en la cuenta de Betplay? ¿Qué me recomienda, Pamis?
1: Espere que para eso también. Bueno, entonces, como no hay tiempo para echarle los partidos de hoy, sí le voy a decir es que felicitemos a las chicas superpoderosas.
2: Muy bien.
1: Va para segunda ronda del Mundial de Polonia.
2: ¡Asaina! Perdió, pero.
1: 3-0, nos clavaron, sí, las coreanas. No, pero es que la potencia.
2: Es que esa muchacha juega mucho, yo. Entonces, hay una.
1: Ya
2: hay
1: la
2: una
1: hicieron, fue con químicos por allá.
2: Sí, hay una que se llama Yo Si Toco Bonito. Juega, sí, bien esa muchacha, yo. Yo Si Toco Bonito.
1: esta que se llama Me Toca la Bala. Entonces esa también es muy buena jugando bastante. Entonces 3-0 perdió Colombia, ahora le toca contra el local ahorita el jueves, ¿oíste?
2: Sí, total.
1: Contra Polonia a la 1:00 p.m. hora colombiana es el partido.
2: Bueno, el jueves, nuestra el jueves. Selección Colombia. Bueno, Pamelita, a ver, me sobran de verdad
1: 2,000. ¿Quiere en vivo o quiere para qué apostarle más tarde?
2: No, ahorita más tarde, ahora mismo no.
1: En vivo ahorita no, porque usted está atropellado por el Junior, entonces para más tarde le voy a decir. Tu merced, la apuesta hoy que esta sí es de la, ¿dónde está? Por acá, aquí la tengo, mire. Olguita.
3: Señor, cuéntame. Señora.
1: Oiga, usted no me lo van a creer.
2: ¿Qué? A ver.
1: Dime, señora. Hoy juega el Guys. Los Guys, tu merced, son un equipo. Los Guys juegan contra el Durjans IF. Durjans IF versus los Guys.
3: Que gane el mejor.
1: A las 12 del mediodía, eso es por la Liga de Suecia.

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1: Por culpa de Karen. Karen, bienvenida, Karen, bienvenida arriba a Yarguíes. ¿Cómo estás? ¿Qué tal? ¿Qué tal estuvo tu fin de semana? Ahorita estabas contándonos que tuviste un fin de semana bastante movido y tal.
0: Productivo,
1: ¿ah? Vea, pues. Voy a presentarle ahorita a nuestra community manager, Karen Morales, directamente desde Milán, Alemania. Viene ella, de Milán, Alemania, ¿eh?
0: Ay, no.
1: Bueno, Pamelita.
0: Señor.
1: Seguimos hablando acerca del tema del día.
0: Ah, sigamos entonces, sí.
1: El tema del día es el siguiente. ¿De qué te diste cuenta tarde en la vida?
0: Uy, ¿de qué te diste cuenta o qué aprendiste?
1: ¿Qué aprendiste tarde, sí? ¿Qué aprendiste tarde en la vida, eh? A través de los 102.7. Algo que aprendiste tarde en la vida. Veo por acá.
0: ¿Qué dice la gente del pueblo?
1: La gente de el Facebook dice Fabio. Fabio Arturo Ojeda.
0: ¿Qué hice?
1: Cuando mi mamá me decía, mijo, venga que no le voy a hacer nada y ¡cuas!
0: Oye, esa otra mentira a la mamá, señor. Ay, siga que no le va a pegar.
1: Siga. A mí de verdad, a mí si no me decían, entre a mí me tiraban la chancleta donde, o lo que tuviera en la mano.
0: ¿Sí? ¿De una?
1: Uy, chica. Dice puntería. Por acá Enrique Castaño, que la tranquilidad no tiene precio. Janet Forero dice también, a dejar de pensar más en los demás que en mí. De eso aprendí tarde. Dice por acá también, a convivir con los humanos. Nos dice por acá un oyente que se llama Javier Serrano. Dice por acá también Dayana Arisa, tener tranquilidad es lo más bonito de la vida, la tranquilidad. Vea.
2: Dice Jenny Ardila Sánchez que las oportunidades de la vida no se dan dos veces. Aprendí eso tarde.
1: Sí, señorita. Eso sí es verdad.
0: Y me gustó esta, mire, Ceci a Vargas. Ver, esta me identifico también. Ceci Vargas dice, aprendí tarde a decir que no. Me costaba y por pena, pero ya no tengo, ya no trago entero. Dice por acá, Milán le responde, Milán Agustín, decir no es la mejor opción en muchos casos.
1: Totalmente.
0: Un no te pero en muchas ocasiones un no te hace mala persona.
1: Totalmente.
0: Pero es que hay personas así. ¡Ay! ¡Qué cambio tan bonito, tu merced!
1: Cambio de frente, ¿eh? Brusco. Entonces,
0: mejor dicho, esos cambios ahí. Más, ¿cómo está, Pito? Viva, la gente llega a saludarla una acá y todo. dice así.
1: A ver, Pamelita, ¿con qué viene?
0: Dice, mi amor, no te pongas bravo, que los bravos son los leones.
1: Mi amor, no te pongas bravo, que los bravos, bravos son los leones.
0: Mejor muéstreme usted el boxer y yo le muestro mis calzones. Ay, dice, allá arriba en aquel alto.
1: A ver.
0: Me encontré con tu marido y estaba en duelo.
1: Uy, ¿cómo así en duelo? No.
0: Porque usted solo se lo hace en la cama y yo se lo hago en el suelo.
1: Ay, arriba en aquel alto.
0: Dice, no, estoy combinándolas. Esta Listo. Es, ayer pasé por tu casa. Me tiraste una uyama.
1: Uy.
0: Yo le dije, ¿por qué mejor no viene y me la...
1: ¡Uy!
0: Me la muestra para hacer un guiso.

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11: Las 10 en punto.
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0: y señores, estamos al aire a través de los 102.7, la emisora que se escucha más en este inicio de semana. Sí, señores, y el 322-364-7820, más activo que nunca para ti. De la mano del Creador, de la mano del Todopoderoso, vamos en esa nueva semana con todos ustedes. Enviándonos su mensaje, enviándonos su nota de voz, quienes están de cumpleaños, los que reportan sintonía en esa mañana de inicio de semana, lunes con Yari Guíe.
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0: Recuerde también que estamos a dos días solamente nos separan del cierre de las inscripciones para todos los que se quieren ir a Cartagena con su pareja. ¡Hey, Carlos! ¿Cómo así? Sí, señores. 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

0: Así que a inscribirse inmediatamente, señores. Y también recuerde que hoy es lunes, inicio de semana. Hoy tenemos Guerra de los Sexos. ¡Guerra! Ese es el mismo, señores. ¿Cómo está? Buenas. Atentos al tema del día de hoy para que mande la nota de voz. Hoy vamos a pasar una mañana genial riendo con todos ustedes los que están ahí conectados con nosotros y que con sus ocurrencias pues le cambian el día a una persona que de pronto lo tenga aburrido, que sea amargado, amargada. ¿Quién tiene más excusa para no hacer ejercicio? ¿Quién tiene más excusa para no hacer ejercicio? ¿Son los hombres o son las mujeres?
1: No, eso no vamos a definirlo en sexo, solamente tiene nombre, Manolo Martínez.
0: La otra semana.
1: La otra semana. Ya yo me hice una promesa.
0: ¿Cuál?
1: Que después de cirugía iba a hacer ejercicio.
0: ¿Qué?
1: Sí, vamos a ver si empezamos el lunes. Hoy no puedo porque estoy en recuperación, pero entonces ya toca el próximo lunes.
0: ¿Pero el próximo lunes dentro de 8 o dentro de 15?
1: Miremos, esperamos a ver qué pasa. No, yo creo que los que más tienen excusas, oiga, no sé, la verdad, está difícil.
0: ¿Quién tiene más excusas para no hacer ejercicio?
1: No tienen más voluntad las mujeres.
0: Eso sí.
1: Ellas tienen más voluntad. Los hombres sí, no somos más perezosos en ese sentido.
0: La razón al que la tiene.
1: Sí, ellas sí salen a hacer ejercicio. Nosotros somos flojitos.
0: Pero sabes que por ahí dicen que hay un tiempo en el cual realizas una acción y terminas creándolo como un hábito. Aquí tienen la respuesta de eso, que me diga el 322-364-7820. Creo que son 20 días. 20 días tú haces algo y se vuelve un hábito. Envíame entonces la nota de voz, opina a través del 322-364-7820. Es la Bailoteca del Lunes en los 102.7.
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1: Sonando ya.
0: Bueno, señores, ya saben, voy en instantes a también a estar con todos nuestros amigos a través del 322-364-7820 y todos los que se han inscrito, todos los que quieren ir con nosotros a Cartagena.

va a pasar un fin de semana genial. Un fin de semana en el cual ustedes van a disfrutar de diferentes playas. Ahorita les voy a estar diciendo cuáles son esas playas que van a visitar. Ahorita también voy a estar soltando algunas notas de voz de todos los que ya están inscritos, los que están participando, que nos han enviado muy juiciosos, muy juiciosas, esa nota de voz a través del 322-364-7820. Así que usted sigue enviando esa nota de voz, usted sigue escribiéndose, porque ahorita voy a estar con todos los que nos han enviado esa nota de voz, así a través de nuestro WhatsApp, 322-364-7820, Yari Guíes, en el inicio de semana.

0: Esa banda de Jairo Varela, el grupo Nietzsche de Cali, con eso se llama Duele Más, suena a través de los 102.7. Esa mañana del lunes, inicio de semana con Yari Guíez.
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0: Bueno, algo bien chévere está por suceder en Barranca Bermeja y el Magdalena Medio, es que todos nuestros amigos que se han inscrito, todos los que han tenido la posibilidad de estar ahí conectados con nosotros desde que arrancamos ese concurso, el Yariguía se lleva a Cartagena con tu pareja. Nos han enviado la nota de voz bien juiciositos, ahí están algunos todavía pidiéndome como tal ese santo y seña. El santo y seña, en amor y amistad, Yaregui es serio y agencia de viajes Torre me lleva con mi pareja a Cartagena, un viaje inolvidable. Tu nombre y tu barrio, no le ponga, no le quite más ese santo y seña. Recuerde que esa ruleta ganadora está, mejor dicho, bastante alisca. Es un viaje a Cartagena, ¿eh? Es un viaje a Cartagena, papá. Si el audio está bien, si el audio está correcto, pues de vuelta vas a recibir un mensaje en el cual pedimos unos datos adicionales para confirmar tu participación. Estar bien atentos al celular y a Yaregui 102.7 el próximo 16. Pasado mañana estaremos a las 10 de la mañana cerrando las inscripciones y vamos a estar realizando la ruleta ganadora, que por acá ya está afilada. Ah, ya está. A ver, para ver. ¿Esa es la de perdiste? Listo, ya está listo, ya está listo. Está lista la ruleta ganadora ahí para entregar premios. Vamos a escuchar a alguno de los que se han inscrito a través de nuestro WhatsApp. 322-364-7820. Hola, buenas.
3: En amor y amistad, Yari Guíez Estéreo y agencia de viajes Torres me lleva a Cartagena con mi pareja a un viaje inolvidable. Mi nombre es Jamie Herrera Méndez, del barrio La Tora.
0: Ella dice que si va con su señor esposo Luis Gabriel. Un abrazo, Jenny, estás participando ahí también. Algunos de los audios que nos han llegado estos días, vamos a coger alguno por acá, así aleatoriamente. Hola.
4: En amor y amistad, Yari Guíez Estéreo y agencia de viajes Torres me lleva con mi pareja a Cartagena a un viaje inolvidable. Mi nombre es Estela Garnica, del barrio Arenal.
0: Se quería con Ramiro García. ¿Quién más está con Yari Guíez? Hola, buenas.
5: En amor y amistad, Yari Guíez Estéreo y agencia de viajes Torres me lleva con mi pareja a Cartagena a un viaje inolvidable. Jenny Alexandra Durán, barrio La Esperanza.
0: Barrio La Esperanza también hace presencia a través de la emisora que se escucha más. Muchísimos amigos se quieren ir para Cartagena. Hola.
6: Buenos días, en amor y amistad, Yari Guíez Estéreo y agencia de viajes Torres me lleva con mi pareja a Cartagena a un viaje inolvidable. Sonia Delgado Rey, del barrio Cortijillo.
0: Gracias. O sea, la gente del barrio Cortijillo también conectada con nosotros. Dice que va con Renzo Prada, su pareja. Hola, ¿quién está con Yari Guíez?
7: En amor y amistad, Yari Guíez Estéreo y agencia de viajes Torres nos lleva con mi pareja a Cartagena a un viaje inolvidable. Angie Fernández, del barrio La Victoria.
0: Ahí está Angie Saray, dice del barrio La Victoria, que va con Byron Martínez y gana ese sorteo, ese concurso. Una última, hola.
8: Buen día, en amor y amistad, Yari Guíez Estéreo y mi agencia de viajes Torres me lleva con mi pareja a Cartagena a un viaje inolvidable. Mónica Rojas, del barrio Nueva Esperanza.
0: Mónica Cecilia, esa dice que si va con Lucho Granda. Un abrazo a todos los que han enviado y los que siguen participando, los que siguen inscribiéndose a través de nuestro WhatsApp 322-364-7820. Yari Guíez, en amor y amistad, te lleva a Cartagena.

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Ya son las 10 de la mañana, 42 minutos. Información también súper importante para todos los que transitan por la vía del Magdalena Medio con nuestros amigos de la Ruta del Cacao. Información también para que usted lo tenga presente mientras transita por las vías de nuestro distrito. Desde la Ruta del Cacao, Corredor Vial, Bucaramanga, Barranca Bermeja y Baja, John Doe informa a nuestros oyentes las novedades de la vía. En Barranca Bermeja, el pronóstico de temperatura aproximada es de 30 grados centígrados nublado. Lebrija, el pronóstico de temperatura es de 23 grados centígrados nublado. En la ruta vía Barranca Bermeja, Yondó, se presentan condiciones normales de operación. El tiempo estimado de recorrido es de 15 minutos. En la ruta nacional 6601, vía Barranca Bermeja, La Lizama, tiempo estimado de recorrido 30 minutos. La ruta nacional 6602, vía La Fortuna, La Renta, Lebrija, de acuerdo con las disposiciones de la resolución 214, del 1 de febrero del 2024 se presenta restricción al tránsito de vehículos categoría C2 y superiores entre el PR 17 más 967 y el PR 40 más 670 de la Ruta Nacional 6602, sector La Paz, La Renta, Lisboa. Por lo tanto, deberán utilizar la Ruta Nacional 6602B, La Paz, Río Sucio, Lisboa. En el PR 30 más 050 UF 3.2, al PR 31 más 700 UF 3.2, sector Puente Caño Seco, continúa paso restringido a un carril las 24 horas. En el PR 34 más 000 UF 3.2, al 34 más 210 UF 3.2, sector Capitancitos, hay cierre preventivo del carril derecho. En la ruta nacional 6602B, vía La Paz, Río Sucio, Lisboa, en el PR 07 más 900 al PR 08 más 200 de la unidad funcional 5, cierre preventivo del carril derecho por estabilización del terraplén. En el PR 14 más 500 al 21 más 400 de las unidades funcionales 5, 6 y 7, cierre preventivo del carril derecho por mantenimiento túneles viales de La Paz y La Sorda. Tiempo estimado de recorrido entre La Fortuna y Lebrija, 1 hora y 45 minutos. Y recuerden que la vía nunca estará solos. Comunícate con la Ruta del Cacao al 310-391-0901. Información importante de la movilidad a través de los 102.7 en el lunes, Yariguíes.

0: Yankee, la mente maestra, se hace llamar, hace esa canción con una buena letra, se llama La mente, la suerte no está echada. Suena a través de los 102.7, la emisora que se escucha más a esa hora. Yankee es la emisora que está en el corazón de los barranqueños, 102.7 en tu radio.
1: Nicolás Falsano, I hope I said that right. 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

0: Salsa All de hoy, una buena salsa para iniciar esa nueva hora a través de los 102.7 en la Bailoteca de Yari Guíes, la emisora que se escucha más.
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0: Hey, recuerden que hoy estamos también de Guerra de los Sexos. Hoy estamos hablando sobre quién tiene más excusas para no hacer ejercicio. ¿Quién tiene más excusas para no hacer ejercicio, los hombres o las mujeres? Tú me vas diciendo inmediatamente a través de nuestro WhatsApp 322-364-7820. Hola.
2: Buenos días, Yariguí, en serio, aquí sintonía desde el barrio La Libertad.
0: ¡Epa!
2: Nos colabore, nos coloque la canción El Arranque de Elio Gómez.
0: Eso va.
2: Muy buenos días para todos.
0: Un abrazo, gracias por estar en sintonía. ¿Quién está con Yariguí? Buenas.
3: Yariguí, buenos días.
0: ¿Qué
3: en
0: más?
3: El tema de hoy.
0: Ajá.
3: Pienso que los que más tenemos excusas para no hacer ejercicio, más bien no son excusas, como realidad somos nosotros los hombres.
0: ¿Sí?
3: Podemos estar calvos, barrigones, culisecos, pero si tenemos algo de plata, salimos con las que van al gimnasio.
0: Hágame el favor, ¿eh? ¿Qué? 322-364-7820. Sigo opinando sobre el tema del día. Sigue inscribiéndote porque ahorita, ya saben, mañana, pasado mañana mejor, el próximo 16 se estarán cerrando las inscripciones a las 10 de la mañana. Inmediatamente haremos el sorteo y el 18, el viernes, estarán arrancando las parejas que se van para Cartagena con Yariguí. Es el inicio de semana con la emisora que se escucha más. Los que están de cumpleaños también envíenme sus audios y los textos de los que están de Happy Birthday to You. No deje para última hora, vaya enviándomelos ya porque en instantes vengo con ronda de cumpleaños a través de los 102.7.
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5: Bueno, JK, póngame a la gente a beber. ¿Qué dice?

0: Wow!
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0: Bueno, señores, avanza la jornada de este lunes, inicio de semana con Yare Guías.
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0: Ya saben, ya está casi llegando la fecha límite, la fecha, qué nervios, La fecha en la cual vamos a entregar ganador o ganadora, porque se van en pareja para Cartagena. Santo y seña, ya saben, santo y seña. Que ese es muy claro, no le quite, no le ponga. Santo y seña que usted debe enviar en Amor y Amistad, de Guías Estéreo. Y Agencia de Viajes Torres me lleva con mi pareja a Cartagena a un viaje inolvidable. Así mismo, En Amor y Amistad, de Guías Estéreo y Agencia de Viajes Torres me lleva con mi pareja a Cartagena a un viaje inolvidable. Tu nombre y tu barrio, que está con Yare Guías, buenas.
2: En Amor y Amistad, Yare Guías Estéreo y Agencia de Viajes Torres me lleva con mi pareja a Cartagena a un viaje inolvidable. Mi nombre es María Costa, barrio Brisas de Agosto.
0: Ahí está María, un abrazo para ti, está participando, corazón. Ya te pedí por ahí unos datos adicionales para confirmar tu participación. ¿Quién más está con Yare Guías? Buenas.
3: Muy buenos días. En Amor y Amistad, Yare Guías Estéreo y Agencia de Viajes Torres me lleva con mi pareja a Cartagena a un viaje inolvidable. Yorledi Suárez, de Minas del Paraíso.
0: Yorledi, ahí está participando también, me dice que va con Lucho Asensio. Viene acá, Luis Asensio ya lo han escrito como tres mujeres diferentes, ¿no? Oh, mentira, estoy mamando de alguien. Ahí va, llama enseguida al marido, ¿eh? Un abrazo, Rosy, gracias por estar en sintonía. De Yare Guías en los 102.7. Ahí les he pedido los datos adicionales. Por acá me dicen, hola Carlos, ¿cómo estás? Para que me haga un favor de enviarle un saludo. Dos saludos de cumpleaños. Vamos de guango los saludos de cumpleaños. Aquí está, happy birthday to you.

Gladys Mercado, hola Carlos, ¿cómo estás? Quiero enviarle un saludo muy especial a la señora Gidis Medina en el barrio El Recreo. Gidis Medina, Gidis Medina tiene nombre como de política. Y otro dice por acá para el joven Carlos Prada Ovalle en el barrio Miradores de El Cacique, de parte de toda su familia, en especial esa viejita que lo quiere mucho. Gracias, Carlos. Los escucho desde mi celular. Ahí está, entonces, feliz cumpleaños para el tocayo Carlos Prada Ovalle y también para la señora Gidis Medina. Un abrazo, gracias por estar en sintonía. Que lo cumpla feliz, que lo pase delicioso y guardan pudding, guardan postre.

0: 323-634-7820, línea de acceso directo de Yariguíes. Hola, ¿quién está con los 102.7? Buenas.
1: En Amor y Amistad, Yariguíes Estéreo y Agencia de Viajes Torres me llevan con mi pareja a Cartagena a un viaje inolvidable. John Prada, por lo nuevo.
0: Ahí está, viejo John. Estás inscrito, John. En ese momento te voy a pedir unos datos adicionales. Déjame por acá enviarlo para confirmar tu participación. Pelado John, ahí está en sintonía. Voy a enviarle por acá, ya se listo. ¿Quién está con Yariguíes? Hola, buenas. ¿Quién está con los 102.7?
2: Muy buenos días. En Amor y Amistad, Yariguíes Estéreo y Agencia de Viajes Torres me llevan con mi pareja a Cartagena a un viaje inolvidable. Mi nombre es Viviana Amado, de aquí del sector comercial. Muchas, muchas gracias.
0: Vivi, ahí te voy a pasar también porque está perfecto el audio. Me dice por acá también, ¿quién está con Yariguíes? Hola, buenas.
3: Buenos días, en Amor y Amistad y Yariguíes Estéreo y Agencia de Viajes Torres me lleva con mi hijo a Cartagena a un viaje inolvidable. Le habla Andrea Lacha del barrio Primero de Mayo.
0: Bueno, Andrea, ahí está el audio, tiene un error, te voy a enviar por acá cómo es el santo y seña. Y recuerden cuáles son los términos y condiciones básicos de ese concurso. Los términos y condiciones básicos es que es un concurso para parejas, demostrable. No importa su condición sexual, pero es para parejas, para que lo tengan en cuenta, ¿eh? Demostrada, no importa su condición sexual. Todo el año hemos estado entregando premios para hombre, para mujer, para niño, boletas y demás. Esa Amor y Amistad dijimos, vamos a entregar premios para parejas. Así que, ya saben, ¿eh? Es intransferible, ¿no, Carlos? Lo que pasa es que yo me lo gané. ¿Puedo dárselo a mi hermana? No. Carlos, lo que pasa es que yo me lo gané. ¿Me puede dar la plata? Tampoco. Ahí te coroné, Ya saben, entonces, sigan participando. 322-364-7820, línea de acceso directo de Yariguíes en el lunes, inicio de semana.
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1: Señores, es la emisora que se escucha más iniciando semana, 102.7. Muchísimos amigos siguen reportando sintonía, inscribiéndose porque el próximo 16 quieren ganar. Quieren irse el próximo viernes 18, ya será ese fin de semana, cuando se vayan para Cartagena. Dos personas, pareja, no importa su condición sexual, pero pareja. Demostrable, van a irse a disfrutar de un fin de semana genial con Yariguíes 102.7. Y sobre acá, hola Carlos, quiero enviarle un saludo muy especial de cumpleaños a David Flores. Pensada de Happy Birthday to You, de parte de toda la familia Flores Vadillo. Que Dios lo bendiga hoy, mañana y siempre, cumpla muchísimos años más. Y sobre todo la pase genial escuchando Yariguíes 102.7. Vaya David Flores, feliz cumpleaños para ti también, papá, feliz cumpleaños. Y sobre acá, hola Carlos, quiero enviarle un saludo a José Miguel. Está camellando fuertemente, hay una panadería. Camellando fuertemente, un abrazo para José Miguel. Gracias por estar ahí en sintonía de los 102.7. Gente que le pone el alma. Gente que, mejor dicho, está camellando fuertemente hoy y escuchando la bailoteca de esa guerra de los sexos a través de www.yareguíes.com. También todos los que nos escuchan, gracias por estar ahí. Siempre en sintonía de la emisora que se escucha más. Me dice por acá, a ver, a ver, a ver. Hola, ¿quién está con Yariguíes? Buenas.
2: Buenas, buenas. El amor y amistad, Yariguíes, Gesterio y Agencia de Viajes Torres me llevan con mi pareja a Cartagena a un viaje inolvidable. Mi nombre es Miley, de aquí el barrio El Boston.
1: Me dice por acá también, quiero enviarle un saludo muy especial de cumpleaños a Yasmina Avellaneda. Que Dios la bendiga hoy, mañana y siempre, de parte de todos sus hijos, familiares y demás. Que le desean lo mejor en su día. Para Yasmina Avellaneda, muchísimas gracias por estar ahí con Yariguíes, por celebrar, por conmemorar ese día tan maravilloso, el día de su cumpleaños, lunes, con los 102.7. Para todos los que en ese momento se encuentran de plácemes, me nos siguen enviando su mensaje a través de nuestro WhatsApp. Unas bendiciones inmensísimas. Pero acá me dicen también, hola Carlos, quiero enviarle un saludo muy especial para Tatiana Rugeles. Está escuchando en ese momento, dice Carlos, quiero desearle un feliz cumpleaños y que la pase muy bien, que se recupere pronto. Tatiana Rugeles, feliz cumpleaños también para ti, corazón. Está en la empresa de aceite de Magdalena Medio, vea. Gente que está ahí conectada con nosotros en la oficina, trabajando fuertemente. Gracias por hacer parte de esta sintonía. Es la emisora que se escucha más en el inicio de semana. Yariguíes.
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Bueno, señores, ya vamos llegando al cierre de esa bailoteca a través de los 102.7. En instantes llega Noticias Yariguí, eso va la información de Barranca Bermeja, el Magdalena Medio, Colombia y el mundo. Gracias a todos los que han estado conectados con nosotros. Para José Gabriel Martínez, un abrazo, gracias por estar ahí en sintonía. Gente firme con los 102.7, Yariguí.

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18: Las 12 en punto.
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0: 12 y un minuto del mediodía. Bienvenidos a Noticias Yariguíes. Muy, pero muy buenas tardes, Barranca Bermeja. Este es un espacio donde la información es nuestra prioridad. A esta hora tenemos las noticias y los hechos que transcurren en Barranca Bermeja, en la región y en el país. Bienvenidos.
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2: Accidente de tránsito dejó 2 jóvenes fallecidos el fin de semana en Barranca Bermeja. Ataque armado contra estación de policía de Río Viejo, sur de Bolívar. Ataque a bala en la comuna 7 de Barranca Bermeja dejó un muerto. Incendios forestales ponen en alerta a Santander. Varios municipios luchan contra las llamas. Santander enciende las alarmas por el agua. 14 municipios reciben el servicio menos de 18 horas al día. El derecho más allá de las leyes. Alberto González Mebarak presenta sus nuevas obras. Fenalco Barranca Bermeja pide a la CREC revisar penalizaciones por alto consumo de energía.
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0: A las 12 y 2 minutos del mediodía iniciamos nuestro recorrido informativo contándoles que la madrugada del sábado terminó en tragedia en Barranca Bermeja. Un grave accidente de tránsito se registró en el sector del Triángulo, allí en el barrio Torcoroma, en la comuna número 2 del Puerto Petrolero, que dejó como saldo la muerte de 2 jóvenes identificados como Alexander Pérez Hernández y Juan Felipe Viloria Taborda.
3: El siniestro ocurrió durante las primeras horas de la madrugada y generó conmoción entre los habitantes del sector, quienes alertaron sobre la emergencia y presenciaron el despliegue de los organismos de atención y las autoridades.
0: De acuerdo con la información conocida por parte de las autoridades, Alexander Pérez Hernández y Juan Felipe Viloria perdieron la vida en el lugar de los hechos. Las circunstancias en las que ocurrió este accidente hoy son materia de investigación y serán las autoridades competentes las encargadas de establecer cómo se produjo este siniestro y qué factores pudieron estar involucrados. Escuchemos qué dijo el subcomandante de guardia de la Inspección de Tránsito y Transporte de Barranca Bermeja con relación al tema de la accidentalidad durante el fin de semana.
4: Sí, compañeros, el siguiente reporte presentado durante el fin de semana. Total de 66 comparendos, 12 vehículos inmovilizados, 2 accidentes, uno de los cuales con 2 occisos y 3 lesionados. Desafortunadamente, nuevamente tenemos que hacer el reporte de pérdidas humanas a causa de accidente de tránsito presentado durante la madrugada del sábado 12 a la altura de la Traversa 55 con carrera 20, sector del barrio Torcoroma, donde 2 jóvenes de 22 años aproximadamente cada uno pierden la vida como consecuencia de este siniestro y deja una tercera persona lesionada atendida en centro asistencial. La recomendación, la misma que como siempre la entidad ha brindado y ha dado, el cumplimiento de la norma de tránsito, el respeto a las señales de tránsito, el uso de los elementos de protección y seguridad. Si bien es cierto, en este caso, pues las personas que pierden la vida no utilizaban el casco protector. Muchas veces dicen que si bien es cierto, pues no hubiese evitado nada, pero al menos hubiese mitigado los traumas o golpes que conllevaron a la muerte de estos jóvenes. Entonces nada, no consumo alcohol si se va a conducir, utilización de los servicios de transporte público para desplazamiento en caso de que no pueda o no esté en condiciones óptimas para manejar. Ese deporte por parte de la entidad para ustedes. Muchas gracias.
0: Ahí conocíamos el reporte que entregó la Inspección de Tránsito y Transporte de Barranca Bermeja durante los hechos de accidentalidad registrados el fin de semana en el puerto petrolero. Con este nuevo caso, ya son más de 40 las personas que han perdido la vida en accidentes de tránsito en la zona urbana de Barranca Bermeja durante este año 2026, una cifra que vuelve a poner el foco sobre la seguridad vial y los riesgos que enfrentan diariamente los actores viales en la ciudad.
3: La muerte de Alexander y Juan Felipe enluta nuevamente a sus familias y amigos mientras las autoridades avanzan en las investigaciones para esclarecer las causas de este hecho que cobró de manera trágica la vida de dos jóvenes en Barranca Bermeja.
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0: 12:06 y en otro hecho judicial, contarles que un ataque de arma de fuego se registró durante la noche del sábado, esto en el sector conocido como El Mango, del barrio Miradores del Lago, allí en la comuna número 7 de Barranca Bermeja. La víctima fue identificada como Jesús Fabián Hernández, conocido con el alias de Lulú, quien resultó gravemente herido tras ser atacado a bala.
3: El hombre fue auxiliado por unidades de la Policía Nacional y trasladado de urgencia hasta la Unidad Clínica La Magdalena, y pese a los esfuerzos médicos, la gravedad de las heridas provocó su fallecimiento minutos después de su ingreso al centro asistencial.
0: Hernández era conocido por las autoridades. El pasado 28 de enero del 2025 fue presentado ante los medios de comunicación junto a otras cuatro personas capturadas, quienes fueron señalados como presuntos integrantes de la estructura denominada La Unión, a la que las autoridades relacionaban con actividades de extorsión contra comerciantes y transportadores en Barranca Bermeja y la región.
3: En ese momento, las autoridades también indicaron que la estructura tendría presuntos vínculos con el ELN. De acuerdo con la información conocida de manera preliminar, alias Lulú habría recuperado recientemente su libertad por vencimiento de términos. Ahora las autoridades como tal investigan las circunstancias en las que ocurrió ese ataque, buscan establecer quiénes estarían detrás del homicidio y determinar los móviles de este nuevo hecho de violencia registrado en la comuna 7 del puerto petrolero.
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0: A las 12:08 del mediodía, contarles que durante la noche del domingo la estación de policía de Río Viejo, allí en el sur de Bolívar, fue atacada en un hecho violento que generó alarma entre los habitantes de este vecino municipio. De acuerdo con información preliminar, durante la incursión habrían sido utilizados drones cargados con explosivos, además de ráfagas de fusil dirigidas contra las instalaciones policiales. De manera preliminar, las autoridades investigan si detrás de esta acción estaría el Ejército de Liberación Nacional ELN, aunque esta hipótesis deberá ser confirmada oficialmente por las autoridades competentes.
3: Tras el ataque, la fachada de la estación quedó con numerosos impactos de arma de fuego, aparentemente de fusil, evidenciando la intensidad de la acción registrada durante la noche. El gobernador de Bolívar, Yamil Arana, reaccionó frente a lo ocurrido y llamó la atención sobre la necesidad de reforzar de manera urgente la seguridad de las estaciones de policía, especialmente ante el uso de drones en este tipo de ataques.
0: La situación volvió a encender las alarmas en el sur de Bolívar, donde las comunidades reclaman mayor presencia de la fuerza pública y medidas contundentes para proteger tanto a los uniformados como a la población civil frente a las nuevas acciones armadas que se vienen registrando. La investigación continúa pues para establecer quiénes fueron los responsables y las circunstancias exactas en las que se produjo este ataque.
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3: Ya son las 12 del mediodía, 10 minutos. Gracias por continuar con nosotros. Mucha atención porque el agua podría convertirse en una de las mayores preocupaciones de Santander frente a las próximas temporadas secas. Un diagnóstico sobre la seguridad hídrica del departamento revela que 14 municipios reciben el servicio de agua potable durante menos de 18 horas al día, Una situación que genera preocupación ante el impacto que podrían tener periodos prolongados de sequía y un eventual fenómeno del Niño.
0: El informe también advierte que 23 municipios del departamento no reportan información sobre la continuidad de este servicio, lo que dificulta establecer con exactitud qué tan grande es actualmente el problema de abastecimiento en el departamento.
3: Entre los municipios que aparecen con dificultades están Barichara, Los Santos, Vélez, Sabana de Torres, Valle de San José y Guapotá, territorios que podrían enfrentar mayores presiones sobre sus sistemas de abastecimiento si disminuyen las lluvias y aumentan las temperaturas.
0: La alerta no solo está relacionada con abrir o cerrar una llave. Detrás de cada hora sin agua hay comunidades que pueden verse afectadas, sistemas de acueducto bajo presión, fuentes hídricas que necesitan la protección y un departamento que debe prepararse antes de que llegue una emergencia.
3: El posible impacto del fenómeno del Niño vuelve a poner sobre la mesa la necesidad de ahorrar agua, proteger los nacimientos y quebradas, evitar el desperdicio y fortalecer desde ahora los planes de contingencia de los municipios.
0: Santander tiene una señal de advertencia. Si hoy ya hay municipios con dificultades para garantizar el servicio durante toda la jornada, el escenario podría ser mucho más complejo si llega la temporada seca prolongada.
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0: registra en Coromoro, donde las llamas ya habrían consumido cerca de 300 hectáreas en la zona alta de este municipio. Bomberos, equipos de rescate y organismos de socorro han venido adelantando labores para contener el avance del fuego, especialmente pues durante el fin de semana donde se dio esta emergencia. Esto en un terreno de difícil acceso y con abundante vegetación.
1: La preocupación aumenta por la cercanía del incendio con ecosistemas de páramo y fuentes hídricas, mientras las autoridades han advertido que se requiere mayor apoyo logístico, vehículos y personal para continuar las labores de control. Además de eso, en el playón, la emergencia también mantiene máxima atención a los organismos de socorro. El incendio en la vereda Cachirí completa cerca de 2 días activo. Aunque se había logrado controlar aproximadamente el 60% de la emergencia, durante la tarde se registró la reactivación de varios focos, dejando nuevamente una parte importante del incendio fuera de control.
0: Y la alerta se extiende hasta Tona, donde habitantes de la zona rural reportaron cerca a este corregimiento también un incendio forestal. Exactamente en el Gramal, en la parte alta de este municipio, cerca al corregimiento de Berlín. La comunidad pidió la presencia urgente de los organismos de socorro, esto para evitar que las llamas continúen avanzando. Pues a esto se suma el reporte de un incendio en el sector conocido como Alto de Tona, donde también las autoridades hicieron presencia. ¿Qué dice el Cuerpo de Emergencias de Santander? Escuchemos.
2: Reporte de la situación que se presenta en el incendio forestal que desde el día de ayer se viene atendiendo aquí en la vereda Cachiricito, parte alta. Entonces al momento tenemos la situación en un 60% controlado. Infortunadamente la cabeza del incendio, que ayer había sido controlada, hoy después de las horas de la tarde se nos vuelve a reactivar la cabeza del incendio como tal. Al momento entonces nos vamos a retirar del sitio por ya las condiciones que empieza a llegar la noche, y entonces eso torna un poco difícil el trabajo de los muchachos. Al momento tenemos 5 focos activos, dentro de los cuales se encuentran 2 brazos, tanto a cada extremo del incendio, una cola que es del incendio que se desplaza por una pendiente que con unos 45 grados aproximadamente de profundidad, que es la que baja hacia la quebrada La Naranjera, y donde estamos aquí parados es donde está la cabeza del incendio, pues que se nos quiere pasar a las fincas aledañas. Agradecerle a los compañeros de la Defensa Civil que han estado apoyando estas labores, al compañero Nilsson, a la compañera señora Rosa, al señor Misael, aquí a Cristóbal Pavón también, que ha estado muy atento a la situación, aquí también a un habitante de la vereda, al compañero Carlos Gelbert, que es el que en este momento nos está grabando para poder informar a la comunidad sobre la situación y a las demás entidades. También queremos darle un agradecimiento especial a las unidades de la Policía Nacional que hicieron presencia hoy en el sitio, junto con la Secretaría de Gobierno del municipio del Playón, al señor alcalde, y a las demás entidades que han estado atentas, allá al doctor Conde, de parte de la Gobernación de Santander, la Unidad Departamental de Gestión de Riesgo.
1: Santander enfrenta así un preocupante panorama de incendios forestales con emergencias que amenazaron no solamente la vegetación, sino también ecosistemas estratégicos y fuentes que garantizan el abastecimiento de agua para varias comunidades.
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0: 12:17 del mediodía. A esta hora continuamos con más noticias aquí en Noticias Yariguíes. El derecho más allá de las leyes. Así ha sido o ha presentado sus nuevas obras el abogado Alberto González Mebarat, quien precisamente está con nosotros a esta hora del mediodía. Doctor Alberto González Mebarat, bienvenido a Noticias Yariguíes. Y bueno, ese lanzamiento se cumplió en la Casa del Libro en Barranca Bermeja.

0: al fin de semana. Contémosle a la ciudad en qué consistió estas obras, cómo se logra plasmar esto en unos libros.
1: Bueno, gracias, un saludo para ti y para toda la audiencia de Barranca Bermeja. El lanzamiento se hizo en la Casa del Libro, hubo una asistencia masiva, estamos muy contentos porque fue muchos amigos, mucha gente que quería conocer de los libros. Son dos obras, Pasión por el Derecho y la Justicia y El Tribunal de las Redes.
0: Precisamente, ¿qué se busca con estas obras, doctor?
1: Bueno, El Tribunal de las Redes es un libro donde se explica, es una vivencia personal mía, donde se explica cuando chocan dos derechos fundamentales como la libertad de expresión, la opinión, versus el derecho a la honra y al buen nombre. Entonces, no es censurar la libertad de expresión ni la opinión, pero cuando choca con un ataque, sea digital o en medio escrito, contra una persona, pues esa persona puede hacer defender a través de acción de tutela su derecho a la honra y al buen nombre. Entonces, ahí en el libro pues lo explico, ¿sí? Y el segundo, que es Pasión por el Derecho y la Justicia, son los primeros 20 capítulos de mi podcast, que ya tiene 3 millones de visualizaciones en YouTube y en nuestras plataformas, donde presentamos los abogados que han transformado la sociedad, abogados que con su ética han contribuido a mejorar al país. Entonces, el libro, a través de imágenes y los extractos de las mejores conversaciones, le muestran a toda Colombia cómo es que esos ciudadanos de bien han hecho para transformar una sociedad que lo necesita actualmente a través del ejercicio del derecho.
0: Precisamente, si yo quiero adquirir estos libros, ¿qué debo hacer? ¿A dónde debo acudir?
1: Bueno, pueden ingresar a www.gonzalezmebarak.com o a nuestras líneas, que es 315-355-1786. Ahí pueden pedir los libros y con mucho gusto se los enviamos a domicilio.
0: Gracias por entregarnos detalles, por estar con nosotros en Noticias Yariguíes. Feliz almuerzo.
1: Gracias para ti y un saludo para todos los barranqueños.
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3: Ya son las 12 del mediodía con 20 minutos. Gracias por continuar con nosotros. Momento de escuchar el tip ambiental que nos ha preparado el ingeniero Heiner Mancera. Hoy nos va a hablar sobre la importancia de que se finalicen las obras de la Petar San Silvestre.
4: IA, Inteligencia Ambiental, con Heiner Mancera.
5: La planta de tratamiento de aguas residuales de Barranca Bermeja es el proyecto de saneamiento ambiental más importante de la ciudad. Más de una década de estudios y diseños, y este 2026 se cumple otra década desde el inicio de sus obras. Y hoy está al borde del fracaso. Problemas técnicos, financieros, administrativos, laborales, deudas y un largo etcétera de líos tiene este gran proyecto 10 años después del inicio de sus obras, con un avance del 64% cuando debería estar en el 100%. La solución no está a la vista, y aquí el riesgo no es solo la descontaminación de buena parte de las fuentes hídricas de la ciudad, sino el deterioro del patrimonio público por la inversión de cerca de 200 mil millones que cuesta este proyecto. Crucemos los dedos y esperemos que la Petar San Silvestre no se convierta en un símbolo más de la incapacidad para sacar adelante verdaderos proyectos para el futuro ambiental de la ciudad. Esto es IA, Inteligencia Ambiental.
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3: Ya son las 12 del mediodía, 22 minutos. Mucha atención porque los jóvenes de Barranca Bermeja participaron el fin de semana en Voltaje, la primera escuela de liderazgo político. Se llevó a cabo en Barranca Bermeja esa jornada de formación dirigida a jóvenes interesados en participar activamente en la política y en asumir nuevos roles de liderazgo con sus comunidades. La iniciativa denominada Voltaje, Escuela de Liderazgo, es impulsada por el senador barranqueño Gustavo Moreno y busca convertirse en un espacio de formación para jóvenes que aspiran a ocupar cargos de elección popular y contribuir a la construcción de políticas públicas.
0: Durante la jornada, que se extendió desde las 8 de la mañana hasta las 5 de la tarde, más de 50 jóvenes participaron en diferentes espacios de capacitación relacionados con políticas públicas, marketing político y electoral, así como liderazgo e incidencia positiva en la sociedad. Escuchemos en primera instancia qué dijo el senador Gustavo Moreno, quien también participó de estas jornadas.
6: Bueno, hoy estuvimos acá toda una jornada de trabajo con jóvenes que se inscribieron a través de una escuela de liderazgo que se llama Voltaje, que es parte de la nueva energía. En formación de jóvenes, muchos jóvenes que quieren ser concejales, que quieren ser diputados, alcaldes, gobernadores, presidentes, senadores. Y aquí estamos en un tema de formación, hoy aprendieron de políticas públicas, de marketing electoral, de marketing político, cómo hacer una política pública, cómo influir en la sociedad, cómo influir de manera positiva, que se preparen para ser verdaderos líderes del mañana. Estamos hoy aquí en Voltaje, es una escuela de liderazgo que vamos a iniciar por todas partes de Colombia. Iniciamos aquí hoy en mi ciudad, en Barranca Bermeja, con más de 50 jóvenes en una jornada de 8 de la mañana a 5 de la tarde, donde aprendieron de todo y que esos jóvenes realmente se están formando para gobernar este país.
7: Que se preparen porque se viene más Voltaje.
6: Lo vamos a hacer en Bucaramanga, en Bogotá, en Medellín, en el Atlántico, en Barranquilla, en todas partes vamos a traer estos semilleros de muchos jóvenes que quieren participar en política, que se pasen de la inacción a la acción, porque los jóvenes lo manifestamos a través de redes sociales, a través de Facebook, de Twitter, de Instagram, pero nunca atrévense a soñar, a participar, y es en esto consiste Voltaje, una escuela de liderazgo político.
0: La propuesta busca extenderse a diferentes ciudades del país, entre ellas está Bucaramanga, Bogotá, Medellín y Barranquilla, con el propósito de crear nuevos semilleros de liderazgo político juvenil.
3: Desde la organización señalaron que Voltaje pretende motivar a los jóvenes a pasar de la opinión y la participación en redes sociales a una participación más activa en los escenarios políticos y sociales del país. Escuchemos también la voz del exalcalde de Barranca Bermeja, Alfonso El Hash, que estuvo presente en Voltaje y también fue uno de los ponentes de este día.
8: Bueno, es un lugar de pensamiento, de interacción con jóvenes, con líderes sociales, donde un grupo de personas se reúnen para hablar del país, de su ciudad. Vamos a estar recorriendo todo Colombia con muchísimos invitados especiales. Hoy, por ejemplo, tuvimos a Nani Davidson aquí con todo ese aprendizaje y conocimiento de las redes sociales, el senador Gustavo Moreno, pero va a haber muchas sorpresas en todo Colombia porque hay que conversar, hay que hablar, hay que interactuar entre todos los colombianos, y Voltaje es ese tanque pensamiento, escuela, liderazgo que nace aquí en Barranca Bermeja para todo Colombia.
9: Usted lo decía en su ponencia, recibieron mensajes de toda Colombia diciendo que querían Voltaje en el territorio. Es un compromiso muy grande con todo el país.
8: Claro, yo creo que hay una situación hoy de interactuar, de compartir ideas y de salir a la acción, y Voltaje busca eso, y yo creo que la gente toma rápidamente la iniciativa, nos escribe en redes sociales, y aquí también dejo pues la cuñita de escríbanos el que quiera para que en su ciudad pueda estar Voltaje.
3: La primera jornada en Barranca Bermeja fue presentada como el punto de partida de un proyecto que busca formar a quienes desde las nuevas generaciones aspiran a tener un papel protagónico en el futuro político de nuestro país.
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0: 12 y 27 minutos del mediodía, y finalizamos contándoles que Fenalco Barranca Bermeja hizo un llamado a la Comisión de Regulación de Energía y Gas, CRET, para que revise el tratamiento que actualmente reciben los usuarios de energía eléctrica en Barranca Bermeja y tengan en cuenta las condiciones climáticas particulares de esta región del país.
3: La solicitud fue elevada por el gremio el pasado 3 de septiembre al considerar que las altas temperaturas que se registran en Barranca Bermeja y que pueden alcanzar los 38 grados Celsius, hacen que el uso de ventiladores y sistemas de aire acondicionado sea una necesidad y no simplemente un consumo adicional.
10: Por otra parte, le hemos dicho a la Comisión de Regulación de Energía y Gas que no es solamente incrementar la tarifa del servicio de energía, sino que esto nos va a afectar también en el pago del alumbrado público, porque la base para pagar alumbrado público es lo que yo consuma durante el mes sobre la energía. Luego, si nos van a ajustar unas tarifas con un recargo adicional, lógicamente nuestro alumbrado público también se va a incrementar. Y por otra parte, hay unos establecimientos de comercio y de industria y estratos de 5 y 6 residenciales que tienen que hacer una contribución especial dentro de la facturación de la energía. Esto también implicaría en el momento de la liquidación que esto incrementaría el valor de la facturación. Por lo tanto, hay que entrar a revisar y hacer una regulación diferencial, especialmente en estas ciudades de calor alto.
0: El gremio también hizo un llamado a la atención sobre todo el tema de los efectos que un mayor aún consumen y que pueden generar en otros componentes asociados al tema de la factura de energía, aumentando así la presión económica para el bolsillo de los usuarios, especialmente en Barranca Bermeja.
3: Ante ese panorama, Fenalco propuso que Barranca Bermeja pueda contar con un rango de consumo meta hasta del 130% sin penalización, teniendo en cuenta que las condiciones de temperatura que caracterizan al puerto petrolero.
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0: Y así llegamos al final de esta jornada informativa de Noticias Yariguíes. Gracias por acompañarnos y por supuesto por conectarse con nosotros y mantenerse siempre bien informados. Recuerden que las noticias continúan actualizándose a través de nuestras redes sociales y a través de nuestra página web, donde encontrarán toda la información clara, directa y al instante. Pero antes, la invitación es para que se queden con Pasión por el Deporte y nos vemos mañana a las 5 de la mañana con más de, por supuesto, el café informativo de Yariguíes, seguidamente arriba Yariguíes y toda nuestra programación. Feliz tarde, feliz almuerzo y bueno, excelente inicio de semana.
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23: La una en punto.
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0: Amigos, amigos, hola, ¿qué tal? ¿Qué tal? Buenas tardes, bienvenidos todos a una nueva emisión de Pasión por el Deporte. Es un gusto saludarles en este día lunes. Hoy es lunes 14 de septiembre de este año 2026. Al Dios de la vida, gracias por la oportunidad que nos da de estar con todos ustedes de nuevo a través de la radio en la FM, a través de nuestra plataforma de Facebook y también a través de Sur TV del Magdalena Medio. Avanzamos con el corazón. Bienvenidos todos a estos 50 minutos cargados de mucha información deportiva. Gracias por acompañarnos. No olvides dejarnos su reporte de sintonía. Quienes nos ven en las plataformas de Facebook, su mensaje, su reacción, su me gusta, su corazoncito. Pero es muy importante su mensaje también para saludarle a esta hora de la tarde. Buen provecho para todos los que a esta hora están almorzando, los que ya lo hicieron también, los que van a almorzar más lueguito, que lo disfruten muchísimo, que también sea de buen provecho. Quienes a esta hora están en su siesta y nos permiten acompañarles, muchísimas gracias por ello. Y bueno, aquí estamos en compañía de Arlian Díaz. Arlian Díaz, el malambito de la radio en los controles. Daniel Balbuena, que me acompaña en esta tarde, y el saludo también para Eduard Galvez, que hoy no nos puede acompañar. Daniel, ¿qué tal? ¿Cómo vamos? Buenas tardes, bienvenido, señor, a este lunes. ¿Qué tal el fin de semana?
1: Hola, ¿qué tal, mi gente? Cordial saludo para todos los fieles seguidores de Pasión por el Deporte. Aquí en Yariguíes, para mi compañero contertulio, director Ariel Quiseno, para mi compañero, amigo, colega Eduard Galvis, también para el malambito de la radio y para todo el Team Yariguíes, y por supuesto para todos los que nos escuchan en este momento a través de la radio, que no se pierda la radio. Invitarlos a que sigan en sintonía con los 50 minutos más deportivos que tiene nuestra querida y amada ciudad, a todos los amigos del sector comercial, a los emprendedores de Barranca. Cordial saludo para ellos, para los vigilantes, para los amigos que están cuidando los carritos, las moticos, para los amigos del Poder Amarillo, por supuesto para los que están en sus casitas, en sus hogares, en sus oficinas, escuchándonos a esta hora, en esta tarde soleadita que tiene nuestra querida ciudad.
0: Pega duro, ¿no?
1: Darle la bienvenida a una nueva emisión de Pasión por el Deporte, y a los que nos escuchan a través de nuestro fanpage de Facebook, invitarlos a que reaccionen, a que comenten, a que compartan. Es muy importante para nosotros para poder llegar a muchos más de ustedes en nuestra querida región. Ya saben, me gusta, me encanta, me divierte. Vamos con los emoticones. Oiga, Ariel, sí, fin de semana cargado de información deportiva. Vi US Open, vi Vuelta a España, vi fútbol por doquier. Bueno, afortunadamente
0: F1,
1: oiga,
0: ¿vio Fórmula 1?
1: El último
0: en España,
1: trayecto,
0: ¿no?
1: Sí, el último trayecto lo miré. Buen triunfo de este muchacho italiano, Andrea, se me olvida el apellido, el Kimi, Andrea el Kimi, Natioli, algo así, se me olvida el apellido. Ganó por encima de Verstappen y va de líder en la Fórmula 1, al igual que la Vuelta a España. Ya se conoció el ganador de la tercera grande del mundo. Se le unió a Vingegaard, que ganó el Giro de Italia, Tadej Pogacar, que ganó el Tour. Tadej Pogacar hubiese ganado la Vuelta a España si no se hubiese ido en la jornada 9 por caída.
0: Bueno, y eso nadie lo puede certificar.
1: Yo sí creo.
0: Ay, Daniel.
1: Y pues por consiguiente lo ganó Henry Mats, el español. Desde contador, en el año 2014, no ganaba un español la Vuelta a España, a ese país, al país ibérico, como ya también lo habían hecho contador, el mismo Eras, que es uno de los que más había ganado la Vuelta a España. Y ayer también se jugó la final del US Open, el último Grand Slam del año, el último Grand Slam del año, lo ganó Zverev, se lo ganó al estadounidense Chalon, sí, se lo ganó, quedó número 4 el estadounidense, y número 2 Chacha Zverev le ganó en esa reñida final del US Open, y se unió al Roland Garros, que también había ganado Zverev, el alemán. Wimbledon lo había ganado Sinner, el italiano. Y bueno, no recuerdo quién ganó el Australia Open, pero sé que también lo ganó alguien diferente, no recuerdo en este momento. En ese orden de ideas, de primero queda, o sigue, continúa de líder, el número uno del mundo en el ranking mundial, Sinner, el italiano. Ahorita veré el de tercero. Alcaraz ganó el Australia Open. Alcaraz queda de tercero, y cuarto el estadounidense Charlton.
0: Daniel, a propósito del Australia Open, hay una buena noticia para Barranca Bermeja, y tiene que ver con la posibilidad de un tenista barranqueño de participar en el Australian Open 2027.
1: ¿En la quali?
0: Se trata de Juan Alejandro Jiménez, tenista del Club Miramar. Del 13 al 18 ha sido citado, convocado por la COSAT, que es la Confederación Sudamericana de Tenis. Recién llegó la invitación el día viernes y la comunicación al club y a sus padres para que Juan Alejandro Domínguez compita en la Serie Sudamericana Junior 2026. Este evento va a ser del 13 al 18 de octubre en Sao Paulo, Brasil, y allí saldrán los ganadores que van a estar representando a Sudamérica en el Australia Open Junior en la temporada 2026.
1: Vea, Ariel, el tenis es de esos, sí, el tenis es de esos deportes predecibles que desde pequeño saben quiénes van a ser las grandes estrellas. Sí, habían dicho en alguna ocasión con Kim Clijsters y la otra belga, Justine Henin, que iban a ser número uno, número dos del mundo. Lo fueron también con los australianos, con los tenistas españoles, les han pegado. Si el muchacho tiene talento, los ojeadores ya saben si el hombre va a ser o no va a ser. Pero de todas formas, para mí es importantísimo que ya esté peleando esos honores.
0: Sí,
1: porque es
0: sí.
1: Que Ariel, no es fácil. Colombia no es potencia en tenis, Barranca mucho menos. Acá en Colombia, pues Cúcuta, Pereira, Medellín, Cali, de pronto por ahí Bucaramanga con Galán, y bueno, de pronto por ahí Bucaramanga con Galán, pero el resto, Colombia no ha sido un país potencia en tenis. Y qué bueno por Juan Alejandro Jiménez, ojalá logre el objetivo de ir a codearse con los que van a ser los tenistas élites del futuro. Y es que es un gran slam, Ariel.
0: Sí, no es cualquier torneito. Yo
1: sí,
0: sea en la categoría que sea sería bueno, chico, joven, pero lo importante, por eso hemos querido y he querido también iniciar el programa de hoy resaltando este logro de este deportista barranqueño, porque es muy significativo. La
1: sería
0: verdad
1: bueno
0: que sí.
1: Tener la ficha técnica del muchacho acá, no sé, el manager, el papá o el mismo Juan, ojalá algún día nos pudiera acompañar y nos diga la ficha técnica, cuál es la mano hábil, cómo es
0: esta
1: el revés.
0: Esta semana lo voy a entrevistar.
1: ¿Cómo es el revés? ¿Cuánto mide? ¿Cuál es su mayor habilidad? ¿Cuál es su defensa? ¿Cómo le va con los drops, con los slats? Saber toda la ficha técnica del hombre.
0: Bueno, esta semana lo voy a entrevistar, me voy a ver con el chico.
1: ¿Cuántos años tiene, primero que todo?
0: No sé, creo que 17.
1: Hay que entrevistarlo, sí.
0: Creo que 17. Entonces lo voy a invitar a usted para que me acompañe y le hagamos una buena entrevista a este chico, para conocer un poco todo lo que usted dice. Claro que sí, su talento, sus cualidades. Yo hace ratico vengo haciéndole seguimiento a él de en los diferentes eventos, grado 3, grado 4, en todos los...
1: Él jugó el año pasado.

0: ¿Sí?
1: Sí, es muy
0: ahí también,
1: importante.
0: Al igual que tiene es decir, porque es que ¿mueve algo
1: veo,
0: o qué?
1: Yo lo veo con Nai. Lo veo con Nai en las manos, en la balaquita y en la camiseta, en las dos camisetas y en las dos balacas. Y si Nai puso
0: los
1: la ficha
0: en él,
1: es por algo.
0: Es porque tiene algo, ¿cierto?
1: Sí, señor, sí, señor.
0: O quién sabe si será porque a Juan le guste
1: la marca, por eso hay que saber si. Normalmente ya en estas categorías ya las marcas los buscan a ellos y le dicen que lo van a patrocinar o ¿sí? que no. Si las marcas los buscan normalmente en estas categorías y ya pues ahí con la mayoría de ellos se quedan con esa marca. Hay unos que no, hay unos que cambian porque se sabe que hay unas que pagan más, hay unas que dan más, sí. más preventas, ¿sí? Entonces pues ya eso es negociaciones, pero
0: y en esto del tenis, Daniel, también hay representantes como se maneja
1: manager,
0: en el fútbol.
1: Claro.
0: ¿Sí?
1: Sí, también
0: ¿y pues son quienes
1: el entrenador?
0: Pero ellos no tienen, es decir, equipos, ¿no?
1: No, en muchas ocasiones el manager es el mismo entrenador. Y ya cuando se hacen
0: pero cuando ya van creciendo ya es otro
1: sí,
0: tema.
1: Ya es otro tema, ya cuando se hacen grandes profesionales y eso pues ellos mismos escogen
0: ¿quién va a ser su representante?
1: ¿Quién es su entrenador, su representante? Hay unos que trabajan con preparador físico, hay otros, bueno, esos muchachos que son número uno del mundo tienen hasta médicos para ellos mismos.
0: No, ya deben sí, tener sí. todo, claro, fisioterapeuta, médico, kinesiólogo, nutricionista, sí, sí claro, ya es otro nivel. Bueno, 1:15 de la tarde, qué bueno por esta gran noticia que nos entrega el deporte barranqueño. 1:15 de la tarde, no olviden que en Seitel pueden encontrar las cámaras MOU, es único distribuidor autorizado Diamante de las cámaras y MOU, las cámaras de seguridad más instaladas en Barranca Bermeja y el Magdalena Medio. 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
0: Bueno, ahí está la invitación.
1: Clásicos.
0: Sí, buen concierto para disfrutar este
1: demasiado
0: fin de
1: bueno.
0: Bueno, Daniel, 1:17 de la tarde. Saludos para Edwin Mendoza Fuentes, que nos deja su reporte de sintonía. Cordial saludo a la mesa de Pasión por el Deporte. Nos dice aquí en nuestra plataforma de Facebook. Saludos también para él que está conectado con nosotros. 1:17 de la tarde. Vamos a hacer la pausa, Daniel, y venimos con todo el paquete informativo, análisis de lo que ha pasado el fin de semana en la Liga Betplay, nuestro fútbol profesional colombiano, que está en desarrollo de la jornada número 10, porque hoy hay un partido importante y el fin de semana se han disputado 9 partidos de la jornada 10 de la Liga Betplay. Pausa y volvemos en contados segundos.
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0: Bueno, señor Daniel Balbuena, saludos por acá para Diana Argota López, que está en sintonía, nos reporta y nos deja aquí el saludito. Dice saludos a la mesa de trabajo de Pasión por el Deporte, bendiciones, muchas gracias, Diana. José Petro también está ahí conectado con nosotros. Andrés Durán dice buenas tardes, el mejor programa deportivo. Que a esa alianza ya no va más, es mejor mirar un proyecto propio, dice, mejor formar a Deportivo Tapitas que esa alianza, que ya no va más, es mejor mirar un proyecto deportivo. Bueno, dice Andrés Durán. Recuerden dejarnos su mensaje, su saludito ahí, es muy importante, y damos lectura a él. Su reacción, su corazón también, su corazoncito, su like es muy importante para nosotros. 1:24, Daniel, ¿cómo va la liga? ¿Cómo va la jornada número 10 de nuestro fútbol, de nuestra liga, de la Liga Betplay? Teniendo en cuenta, para iniciar estos daticos importantes que tienen que ver con el desarrollo hasta ahora de la Liga Betplay, 26 goles se han marcado, 2.8 por partido, 5 triunfos locales, 3 victorias visitantes, un empate, 40 amarillas, 40 amonestados y 2 expulsados. Hoy lunes un partido. ¿Cómo va la jornada? Analizamos ahí partido, resultado por partido por partido y lo que fue el fin de semana.
1: Oiga, Ariel, no sé si estoy viendo mal. Cambió el escudo en Medellín.
0: El escudo del Medellín. El escudo del Medellín. ¿Dónde está Medellín?
1: Bueno.
0: ¡Ah!
1: Sí. La fecha empezó el viernes muy temprano. Jaguares empató a 2 con Fortaleza. En ese mismo día, Independiente Santa Fe en el Campín le ganó 1-0 al Deportes Tolima. El día de ayer, muy temprano.
0: Analicemos, Daniel, si podemos. ¿Quiénes marcaron los goles? ¿Quiénes marcaron por jornada? Y analizamos pues, cada partido, claro.
1: Ariel, la oportunidad de ver Fortaleza. Un poco.
0: Miremos a ver, analicemos partido por partido, por favor.
1: Empezó ganando Fortaleza con goles de Jonier Blanco, ex Río Negro Águilas, y Mariano Vázquez, 2-0. El Topo Rentería, muy conocido por acá,
0: sí,
1: por Barranca
0: Bermeja. Sí, claro.
1: Descontó de penalti y Darwin López, también ex Águilas Doradas, empataría ya en las últimas de cambio para el elenco locatario. El elenco de Montería, 2-2 terminó ese partido.
0: Buenos goles, ¿no?
1: Sí, sí,
0: buenos
1: sí.
0: Goles, 4 goles.
1: El día viernes también, Independiente Santa Fe, que a propósito juega mañana por Copa Sudamericana, la vuelta.
0: Uy, sí, ojalá
1: en
0: le vaya
1: Río de
0: bien.
1: Janeiro. Le ganó a Tolima 1-0 con gol de Nahuel Busto. Oiga, qué interesante esos extranjeros de Independiente Santa Fe. Todos esos extranjeros me gustan a mí, esos uruguayos.
0: Están rindiendo, ¿no?
1: Sí, están rindiendo
0: mucho.
1: Le ha pegado
0: Santa Fe esta oportunidad con estos extranjeros que ha traído al fútbol colombiano el Independiente.
1: Sí, y este uruguayo está rindiendo mucho, el 9, y ya lo pidió nuevamente el equipo de México. Por su parte, el día sábado, el Inter de Bogotá remontó y le ganó 3-2 a Llaneros del amigo García, José Luis García, el Manizalita. Empezó ganando muy temprano con gol de Larry Vázquez, la dinastía Vázquez, el zuliano. Para Llaneros empató Diego Duarte para el equipo de Bogotá, Posteriormente, Neider Ospina, que supo jugar en el Deportivo Cali, el zurdito Ospina, pondría el 2-1 ventaja para Llaneros. El 2-2 lo haría Sanguinetti, también jugador interesante, zurdito. Posteriormente fallaría penalti su amigo Ariel, hubiese ganado.
0: ¿Cuál?
1: Llaneros. Vázquez, John Vázquez.
0: John Vázquez, erró John penal.
1: Erró penal,
0: John Vázquez. Y creo que volvía, ¿no? Luego de dos o tres fechas de sanción, de suspensión.
1: Dos o fue una fecha, no me acuerdo, sí, pero venía.
0: Bueno, volvía entonces y vio el cartón amarillo, rojo.
1: Erró penal,
0: sí, señor.
1: Y el minuto 87, el amigo de Edward, el Papula, gana, le haría la ventaja al Inter de Bogotá, 3-2, gol de Johan Garcés. El popular Papula Garcés. En ese mismo sábado, Atlético Nacional, perdón, ese es el sábado, Boyacá Chicó le ganó 2-1 a Independiente Medellín con el nuevo escudo del Medellín tras la llegada de Juanfer. 2-1
0: ya,
1: le ganó.
0: Ya está el nuevo escudo, claro que sí. Claro, el Medellín cambió escudo, logotipo para esta temporada 2026.
1: Ahí ya está el escudo, claro. Del poderoso. Oiga, ese equipo juega sin Juanfer y es muy diferente.
0: ¿Cierto?
1: No, muy pasivo.
0: Se enreda, ¿no? No. Sí, se enreda.
1: ¿Qué enredo se metió? Sí, es verdad. ¿Qué enredo se metió? Empezó ganando con gol de Santiago Mera. El Boyacá Chicó empataría a Jason Medina, jugador que viene de Liga de Quito. Supo jugar en Leones, en América de Cali. Y posteriormente, Alejandro Maya. Qué interesante jugador. Alto, presudo, buen en el juego aéreo. Le dio la ventaja al Boyacá Chicó y se llevaría los 3 puntos. El equipo ajedrezado salió expulsado. El ex de Marvel, Sebastián Salazar.
0: Daniel, a propósito de Maya, usted dijo Maya, ¿cierto?
1: Maya, Alejandro,
0: bueno,
1: Maya.
0: Bueno, Amaya entonces, ¿qué pasó con Amaya? ¿Dónde anda ese chico que nació aquí en Barranca?
1: ¿Es Santa Fe? Sí, está jugando Santa Fe ahora. Andrés Amaya. Venga, le digo a ver si jugó aquel día. Creo que jugó, yo lo vi jugando aquellos días. Entró.
0: Bueno, no lo tenía presente por estos días, y menos en el Independiente Santa Fe, pero qué bueno que este chico siga, porque, a ver, él salió de Atlético Huila, ¿para dónde?
1: Él salió de Huila, pudo haber sido para, se me escapa, él salió de Huila para un equipo paisa.
0: ¿Envigado? No,
1: creo que fue para la Equidad, sí, para la Equidad. Y bueno, después pues volvió al Huila y ahorita están en Santa Fe, creo que también salió del país.
0: Una salida cortica tuvo por ahí, ¿no? Creo que sí. Fue una salida cortica por ahí. Bueno, ahí estamos pendientes entonces también del rendimiento de este chico Amaya, jugador que nació en Barranca Bermeja, pero pues no creció aquí, no se hizo aquí, pero no dejamos de destacar que tiene.
1: Jugó en el Inter y en el Pasto. Inter de Brasil. Eso es, porque él jugó en una sub-20, ¿se acuerda?
0: Eso es Inter de Palmira.
1: No, de Brasil.
0: ¿Sí? Sí. Internacional de Brasil.
1: Internacional de Brasil. Okay. Fue a Pasto y se volvió a Huila y ahorita lo vi en Santa Fe. Lo vi en Santa Fe aquellos días.
0: Ah, bueno, muy bien. Continúe entonces, Daniel, usted con el desarrollo de esta jornada.
1: Por su parte, Alianza, el equipo de Valledupar.
0: Volvió a ganar
1: y el Junior volvió a perder. Y van a pelear los puntos. No, a mí no me parece eso que sea.
0: Ay,
1: no es ni necesario ni tampoco probable. Ojalá que no. Porque pero, ya pasó en un partido entre Santa Fe y América y el partido se terminó y se tiene que terminar y así como queda. Los futbolistas, el partido no tiene nada que ver con lo que hagan las hinchadas.
0: Gol de Bermeza, el central. Y menos el club, pero es que ya como se han visto tantos casos, Daniel. Ya como se han visto tantos casos, el mismo Nacional.
1: Nacional ha sido perjudicado, pero con Junior. Es que Junior ha ganado mucho partido.
0: Por eso, nuevamente, y es que el tema nuevamente es con Junior.
1: Con Junior, sí, ¿no?
0: ¿A qué nos referimos? A los problemas de vandalismo que hubieron, se metieron los hinchas, hubo de todo allá en Valledupar. Y qué feo esto, pero el comportamiento de los hinchas tras la. Es más, el partido no se terminó.
1: A Medellín también le quitaron unos puntos los de Junior.
0: Claro.
1: A Medellín también, a Nacional. Claro.
0: De la misma manera, oiga, qué feo. Ya se está volviendo costumbre tener y mayor que también amarrarse los pantalones. Es que esto no tiene por qué premiarlos a los que hacen eso. Entonces, es que el local es el que organiza, es el que.
1: Sí,
0: el que monta la logística. Y entonces, la van a coger de costumbre que van a otra plaza entonces a hacer desorden. Y salen premiados. No me parece la verdad.
1: Bueno, por su parte, Atlético Bucaramanga ayer ganó en Palma Seca al Deportivo Pereira, que hacía de local allá en dicho estadio.
0: Qué buen
1: empezó triunfo. Ganando el Atlético Bucaramanga. Uy, sí, qué bueno la victoria de los búcaros. Sí. Empezó ganando el equipo Leoparto con gol de Luciano Pons.
0: Que volvió al gol después de varios raticos de no marcar, sí, ¿no?
1: Empataría Juber Quiñones, el ex Millonarios. Uh-huh. Posteriormente Andrés Batalla, perdón, Emerson Batalla, que es uno de los jugadores mejores pagos del fútbol colombiano y el más pago del Atlético Bucaramanga, obviamente. Oiga, este jugador vino a la Alianza cuando Alianza recién se fue.
0: Claro.
1: Él iba a jugar Sudamericana acá en Barranca.
0: Sí, buen sí, y jugador. No cobraba tanto.
1: Sí, buen jugador, no cobraba tanto.
0: Y no cobraba
1: lo que pasa
0: tanto.
1: Lo que pasa es que él no es del Bucaramanga, él es de un equipo de Brasil.
0: Internacional, sí, de Brasil, sí, señor.
1: De equipo de Brasil. Bueno, 2-1. Y después, John Freddy Salazar, el Manizalita, el ex Once Caldas, Águilas Doradas, han peleado la cuenta para el equipo Leopardo. 3-1 terminó ese partido en la ciudad de Cali. En Medellín, Atlético Nacional le ganó 2-0 a Águilas Doradas con gol. ¡Qué golazo de mi amigo Ian Poveda! Yo sí quería ese muchacho en Atlético Nacional y en la Selección Colombia. El anglo colombiano le ganó ese partido Atlético Nacional 2-0. Presentación de James, despedida de David Ospina. Abriría la cuenta muy temprano Edwin Cardona. Bueno, ni tan temprano, ¿no? En el segundo tiempo, Edwin Cardona, tras falta clara de pena máxima sobre Ian Poveda. Y posteriormente Ian Poveda ampliará la cuenta 2-0, terminó ese partido.
0: Porque dijo Malambito, así me recibió hoy, que qué regalo Atlético Nacional el penal que le pitaron.
1: Uy, no, Malambito, pues es que yo no discuto, es que uno tiene que ser objetivo en el fútbol, mano. Cuando uno vaya a hablar de fútbol, tiene que hablarlo con razón, no con el corazón.
0: Ajá.
1: Eso la tengo yo muy clara. Eso fue penalti. Es como ayer este partido, Cali Once Caldas. Ganó Cali 2-1, pero qué mano de pito le metió el árbitro al Once Caldas, oyó. De verdad que falticas inventadas le dieron la victoria al Deportivo Cali, que para mí, pues, supo jugar el partido, el árbitro ayudó un poquito, y ganó 2-1 en Manizales después del año 2016, más o menos. No, tenía 4 años y ganar en Manizales. El 2022 ganó la última vez el Deportivo Cali, que se fue arriba con el poeta Benedetti en el minuto 12. Después empataría Jeffrey Zapata, quien pasó por el Cúcuta Deportivo, al minuto 50 y al minuto 83. Juan Dineno, un gol que dejó paradito al arquero Parra del Once Caldas. Ya por último, Ariel, en la jornada el Cúcuta Deportivo cayó a manos de Millonarios, que Millonarios tiene una tromba. 2-1 cayó en el General Santander, se fue arriba Millonarios con gol de Ureña. Después Gustavo Torres empató, el ex Nacional, el Deportes Quindío, el Deportivo Pasto empató en el minuto 77, y después, 6 minutos después, Rodrigo Contreras al 84 le daría la victoria al elenco embajador. 2-1 ganó el cuadro capitalino y lo deja de segundo, Ariel, de segundo Millonarios.
0: A Millonarios.
1: Que venía trastabillando, pero sacaron a su técnico. Este técnico no ganaba. El técnico estaba entre los 8. Este técnico no ganaba, ahora ganó y quedó de segundo. Claro. Ajá. Está que Nacional apenas tiene 6 partidos, ¿no? Sí, Millonarios sí, sí, tiene 10.
0: Bueno, pues a propósito de eso, bueno, queda un partido para hoy.
1: Hoy América recibe en Cali, en el Pascual Guerrero, al Deportivo Pasto. América, que juega muy bien, Deportivo Pasto, que juega mal. Va de último.
0: ¿Ese juego es a las 8 de la noche?
1: El juego será a las 8 de la noche en el Olímpico Pascual Guerrero. De esta forma, la liga queda de la siguiente forma: la lidera el América de Cali con 20 puntos. Millonarios, segundo con 16 puntos. Deportes Tolima, tercero con 16 puntos. Atlético Nacional, cuarto con 15 puntos. Independiente Medellín, quinto con 15 puntos. Atlético Bucaramanga, sexto con 13 puntos. Santa Fe, séptimo con 13 puntos también. Y Deportivo Cali se metió al grupo de los 8 con 12 puntos. Ahí va seguido Llaneros con 11 puntos. Internacional de Bogotá, 11 puntos. Águilas Doradas, 10 puntos. Once Caldas está quedando 9 puntos. Ha perdido los 2 últimos partidos. Y mal Edwin Torres, no lo quieren allá en Manizales. Cúcuta Deportivo de 13 con 9 puntos. Fortaleza, 14 con 8 puntos. De 15, Boyacá Chicó con 8 puntos. Jaguares en la posición 16 con 7 puntos. Deportivo Pereira, 17 con 6 puntos, 18 puntos para 18 puesto para Alianza con 5 puntos. Junior de Barranquilla, posición 19, penúltima posición. ¿Quién lo creyera? 3 punticos nada más para el elenco tiburón.
0: De los llamados grandes en el fútbol profesional colombiano, solo el Junior está por fuera. Y Once Caldas, tal vez.
1: Once Caldas también es grande.
0: Bueno, sí, una Libertadores. ¿Y entonces qué equipo chico está metido ahí en los 8?
1: Bucaramanga, con el respeto que se merece.
0: Sí.
1: La gente del Bucaramanga. No, Bucaramanga chico. Y Tolima, que aunque le digan nuevo grande, para mí es un
0: de
1: equipo.
0: Nuevo grandes.
1: Es que los grandes acá son 8.
0: Pero yo creo que sí.
1: Después de
0: y contamos al Once Caldas por una de Libertadores, ¿no? Eso no lo quita nadie.
1: Sí.
0: Ese bailado no se lo quita tiene nadie.
1: Hinchada,
0: pero
1: Miguel, tiene hinchada, estadio. Tiene bastantes ligas, pero tiene 4 ligas.
0: El Deportes Tolima también tiene. Bueno,
1: 3.
0: No tiene. La diferencia
1: y no le va bien internacionalmente.
0: Hinchada.
1: Ha sido animador ahorita, en los últimos tiempos. Entonces, Ariel, a ver, es que Colombia es el país de Sudamérica, bueno, el tercer país de Sudamérica con más equipos grandes. El primero es Brasil, que tiene 12. Segundo Argentina con 8 y tercero Colombia con 8.
0: Ay, pero es que grandes, grandes, o sea, sí, América es grande, Millonarios grande, Nacional es grande, Medellín grande, Santa Fe, Cali, sí, Junior, sí son equipos grandes, digamos,
1: sí,
0: con buena afición, con ciudades capitales, con estadios grandes, digamos que sí, pero si nos comparamos
1: claro
0: con Brasil, con
1: que
0: Argentina,
1: mire que Tolima y Cúcuta Deportivo han sido semifinalistas de Copa Libertadores. Tolima en el 81.
0: Pues América ha sido el sudamericano un poco de veces.
1: ¿Quién?
0: América.
1: Sudamericana ninguna.
0: Semifinalista.
1: De Sudamericana
0: de
1: ninguna.
0: De Libertadores.
1: A Libertadores sí. 4. 4-3 Nacional, 2 Cali. Y bueno, por eso le digo, Cúcuta ha sido semifinalista y Tolima también de Copa Libertadores. Pues para tener en cuenta eso.
0: Bueno.
1: Y Deportivo Pereira jugó cuartos de final de una Libertadores. Songo Sorongo.
0: Bueno, 1:39 minutos de la tarde, lo que pasa en nuestro fútbol, el fútbol profesional colombiano, que está en desarrollo de la jornada número 10. 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
0: Bueno, ¿cuándo arranca la próxima jornada, Daniel? ¿Ya la fecha 11 o se viene una pendiente?
1: La fecha 11, lo que pasa, Ariel, es que mañana juega Boyacá Chico con Alianza.
0: Ese partido
1: creo que es de la fecha 3.
0: Sí, ese partido está pendiente hace ratico.
1: Sí.
0: Bucaramanga también esta semana juega partidos para ir...
1: Con
0: En Medellín.
1: En Bucaramanga. Está bueno para ir.
0: Sí. ¿Cuándo es?
1: El jueves.
0: Estoy estudiando, señor.
1: y el domingo Bucaramanga recibe también en el... Pero ya eso es por la fecha 11 a Inter. A Inter de Bogotá.
0: ¿Quién?
1: Bucaramanga recibe en la fecha 11 a Inter.
0: Se viene el próximo partido en Bogotá. Inter también el fin de semana frente al Atlético Nacional.
1: Sí.
0: Y la posibilidad por ahí de debutar de James Rodríguez.
1: Esa es la posibilidad.
0: Hoy llega a Bogotá Juan Guillermo Cuadrado ya para ponerse a órdenes del profe Alberto Gamero. Que a propósito llegó también Mayer Candelo, ¿no? Como asistente técnico del profe Gamero.
1: Sí,
0: ¿no?
1: Ese partido es el miércoles.
0: ¿Cuál?
1: Internacional con Nacional.
0: Ah, ok.
1: El miércoles a las 8:20, Once Caldas también recibe al Tolima en Manizales. Ese partido es por la fecha 7 en Manizales, hasta 6:15. Y el partido entre Nacional y Águilas es por la fecha, perdón, entre Inter y Nacional es por la fecha 13.
0: nos dice Diana Argota que mañana será el inicio de los juegos intercolegiados para los más chiquis, es decir, esos son juegos interescolares. Y le hace fuerza al equipo de fútbol sala del Colegio Industrial. Muy bien.
1: Oiga, Ariel, también están los suramericanos, ¿no? Le ha ido bien a Colombia ayer en natación, patinaje, le ha ido bien a Colombia.
0: Sí.
1: Suramericanos
0: sí, sí.
1: A desarrollarse en Santa Fe, en Rosario.
0: En Rosario, Argentina.
1: En la casa de Messi.
0: Bueno, 1:42 de la tarde, 1:42. Hacemos nuestra pausa, segunda pausa, y volvemos en contados segundos para acompañarles ya al cierre de nuestro programa en esta tarde de lunes 14 de septiembre. Pausa y volvemos.

0: minutos hasta el límite.
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0: Una 47 minutos de la tarde. Oiga, Daniel, esta invitación para usted, si necesita un servicio de acarreo, le tengo una persona muy recomendado yo, el amigo Libardo Rueda. 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
0: Rueda por un servicio en Barranca Bermeja.
1: La buena,
0: muebles,
1: papá,
0: electrodomésticos, claro, materiales, mudanzas, lo que necesite. Ahí tiene su motocarro disponible en la ciudad de Barranca Bermeja y los corregimientos. Bueno, aquí ya hay un servicio, dice el Malambito, que lo va a solicitar.
1: ¿Para Malambo?
0: Sí, para Malambo Atlántico. 1:48 de la tarde. ¿Qué hay esta semana importante en temas deportivos, Daniel?
1: A ver, se viene la vuelta de la Copa Suramericana y la Copa Libertadores. Ari, sí, pero también destacar ayer el partido del Clásico de Manchester. Ayer también Luis Díaz entró, no la está pasando bien.
0: Cierto.
1: Esperemos
0: que no,
1: recobre,
0: no le está
1: su nivel.
0: Mucho.
1: Esperemos que recobre su nivel. El hombrecito, básicamente, lo están cuestionando mucho por la definición. También le pasó en el Mundial. Ganó su equipo 2-1. Entró Luis Fernando Díaz ya después en el partido. Gol de Harry Kane para el triunfo al Bayern, porque es que viene volando el Borussia. Y entonces, pues, tiene que ponerse las pilas también.
0: Pero usted ha dicho que al Bayern nadie lo aprieta en la liga, en la Bundesliga.
1: Ahorita pasa así, como pasaba a Correcamino al Coyote.
0: Usted dice que nadie lo aprieta,
1: nadie
0: está solo.
1: No va, oiga, sí, un equipo de recién ascendido, ¿no? Pero ahorita lo deja viendo el polvero. Es que los jugadores vienen de Mundial. Hay unos que jugaron todos los partidos, o hay muchos que jugaron todos los partidos, y de pronto vienen con esa resaca. Apenas están cogiendo el nivel, pero espere, y ahora que cojan esa curva y eso, chao.
0: ¿El Mundial no terminó hace como 2 meses?
1: Pero viene con la resaca, Ariel.
0: La liga arrancó, ya van como en la tercera, cuarta fecha, ya.
1: Tercera fecha ya en Alemania. Ayer también el Clásico de Manchester lo ganó el Manchester City al United con un jugador menos, gol de Haaland.
0: Volvió a marcar,
1: sí señor.
0: ¿Cómo quedó Barcelona y Real Madrid el fin de semana?
1: Barcelona ganó al Levante y Real Madrid también ganó. Barcelona ganó al Levante. Gol de Rafinha, gol de Yamal, doblete de Yamal. 4-2 quedó ese partido, si no estoy mal. Y Real Madrid ganó también el Atlético de Madrid. Y bueno, Barcelona ganó 4-2, sí señor. Y Real Madrid ganó 4-1 al Rayo Vallecano. Clásico de Madrid.
0: Bueno, saludos para el amigo Raúl Hugo Rodríguez, que está en sintonía desde Florida Blanca. Abrazos para él. A todos, muchísimas gracias. La cita de nuevo mañana a 1:00 p.m. aquí en los 102.7 de Yariguías en la FM, nuestra plataforma de Facebook Sur TV del Magdalena Medio. Aquí nos escuchamos de nuevo, si Dios lo permite, nos da vida y salud. Continúen con la programación de Yariguías en esta tarde de lunes, tarde soleada. Bendiciones para todos.
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0: mi gente. Bueno, aquí estamos a través de los 102.7 de Yeriguíes en ese super lunes sabroso, lunes chévere, lunes espectacular, lunes a través de la emisora que se escucha, pero mucho más.
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0: La emisora de la alegría, de la sabrosura, la emisora que te complace, que te lleva a Cartagena con tu pareja. Así estamos comenzando este Lunoski bacano, ¿eh? Lunes chévere con el malambito de la radio, con el de la sabrosura, con el del meneo, con el del perreo.

0: viene untado de sabrosura, viene untado de alegría. Oiga, una cosa en particular. Ayer prendí el televisor, tipo como a las, más o menos como a las 5 y pico de la tarde. Prendo el televisor, penalti para Nacional. Oye, prendo el televisor y penalti para Nacional. Todo el mundo está entrando a la sintonía con Yari Guíes. Todo el mundo vacilando. Yari Guíes es un dolor. ¡Lo de la mianza! Ahorita en pasión hablando y que yo tenía que ser objetivo y tal y la vaina. Oye, ¿cómo es posible que uno prenda el televisor y penalti para Nacional? Tenía el partido embolatado y necesitaban era que le pitaran un penalito.
1: Subita, ¿cómo es Luciana T?
0: Bueno, los estaré acompañando, muchachos y muchachas, jóvenes, adultos, mayores y mucho más, y los niños también. A través de los 102.7 los estaré acompañando hasta las 5 en puntico de la tarde, las 2 de la tarde con 10 minutos. Estamos activos con Yari Guíes, con la emisora que se escucha más, ¿eh? Oye, qué sabroso. Mira con lo que comenzamos, mira que, mira cómo comienza el malambito, mira ese sabor, ¿eh? El señor Adalberto Santiago. Ahorita vengo con la pregunta del día, el tema del día.

0: Oiga, ese Manuel Medrano, ¿eh? Manuel Medrano con esa canción, al lado de Fonseca, con esa canción bacana que se llama Enamorarte Mil Veces, mi amor, así quisiera mi reina enamorarte mil veces, ¿eh? ¿Quién iba a decir mi vida? ¿Cómo te parece? Aquí estamos a través de los 102.7, 2 de la tarde con 22 minutos. Los 2:22 a través de Yari Guíes 102.7, la emisora de la alegría, la emisora de la sabrosura, la emisora de la sabrosura. Sonaba esto ahorita, ¡Váyalo! ¿Cómo te caería hoy un arrocito con carne sudada, papita?
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0: Oiga, un saludo para la tía Esperanza.
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0: Esperanza Garrido y el tío Mario. Hoy me regalaron un gajo de mafufo. Oiga, no hay regalo más sabroso que ese, ¿eh? Joder, qué vaina elegante. Hoy me regalaron un gajo de mafufo, ¿eh?

Era mi mente que no. Yo creo que eso es uno de los regalos que uno le encanta, que le den cosas que uno le gustan. Eso es algo gratificante, ¿no? A mí me encanta el guineo verde, no sé, pero patacón, tajada. Es que tiene tantas facetas el guineo verde. Uno puede hacer cabeza de gato con un hogadito bien bacano. Uno puede hacer calleye con el guineo verde bien chévere. Puedes tirarte unas tajaditas de con buen suero o queso rayadito o huevo. O puedes hacer unos patacones bien elegantes. Eso pega con lo que sea, ¿eh? Que vaina elegante.

0: Oye, soy un adicto a la salsa, ¿eh? Soy un adicto a la salsa y no pienso rehabilitarme.
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0: Soy una vaina como esta, más o menos así, ¿eh? Cuando nació mi peladito, ¿eh? ¡Váyalo! Oiga, tengo pregunta del día en las tardes yariguíes, las tardes de la emisora que se escucha mucho más. Pregunta para todos los oyentes que están ahí conectados con los 102.7.

Bueno, en nuestro Facebook, como Yariguía Barranca Bermeja, está nuestra pregunta. También le preguntamos a la gente que nos escucha a través de los 102.7. ¿Cuál es la frase que más se usa en Barranca Bermeja? ¿Cuál es la frase que más se usa en Barranca? ¿Cuál es la frase que más se usa? Jule calor.

0: Me dice el pelado Fabián por acá. Me dice, eso sí son regalos, Malambito. Totalmente, mi hermano. Eso es un regalo bacanísimo, papi. El pelado Fabián desde los Estados Unidos. Gracias por la sintonía, mi rey. Le preguntamos a los oyentes cuál es la frase que más se usa en Barranca Bermeja. ¿Cuál es esa frase que más usamos aquí en Barranca, Hola.
1: Hey, Malambito.
0: Tírala, mi rey.
1: La frase, pues, papi, qué calor. Ojalá, sí, unas polas, así que ya.
0: Una para las seis, tal.
1: Y ahí juega el Américo, yo.
0: Ya la embarrate ya. Hoy juega la mechita hoy. Bueno, voy a hacerle fuerza a la América hoy para que si pierde la América quede Junior de último. Estamos en el fondo de la tabla, Valecita. Oiga, voy con más canciones. Abuela, diciembre ya. Hey, ya lo que falta es poco, ¿eh? Falta celebrar amor y amistad. Tricky tricky Halloween. Uno con otro grado. Noviembre sin ti. Un par de buñuelos. Un toque de natilla. Uno que otro tamal. Y se acabó esta película.

Venga, son las exactamente las 12, mentira, las 2 de la tarde con 34 minutos. 2 con 34. 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Esta marca.

0: Johnny
1: Gies. Oiga, son las 2 de la tarde con 39 minutos. Ya casi ya. Faltan 30 segundos para que sean las 2:39. Aquí continuamos acompañándolos. Y continuamos también inscribiendo oyentes. Ojo con eso, Porque usted puede irse para Santa... No, para Cartagena, es la película, Para Cartagena, cuidado con algo, malambo. No, es que tengo Santa Marta en el... Tengo Santa Marta aquí en el... En el... En la película, en la mente, ¿sí me entienden? Tengo a Santa Marta, Nos dicen los oyentes, nos tienen que decir en la nota de voz. En Amor y Amistad, Yari Guías Estéreo y Agencia de Viajes Torres. Ojo con esa película, En Amor y Amistad, Yari Guías Estéreo y Agencia de Viajes Torres me lleva de viaje con mi pareja, me lleva a Cartagena con mi pareja un viaje y

Yariguías Estéreo y Agencia de Viajes Torres me lleva con mi pareja a Cartagena a un viaje inolvidable. Mi nombre es Tal, del barrio Tal. Claro, así es la película, para que no se vaya a equivocar.

0: En Amor y Amistad, Yariguí es estéreo y Agencia de Viajes Torres.
1: Nació varón, señores, nació varón.
0: Me lleva con mi pareja a Cartagena a un viaje inolvidable. Mi nombre es Tal del Barrio Tal. Vamos a ver si nos dicen por acá, qué nos dicen por acá. Oli, ¿cómo estamos? Hola.
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0: Ay, qué bacano.
2: Caterine Cosio de Villarelli.
0: Listo, Caterine. Ya te voy a enviar el mensaje, mi vida, para que me envíes tus datos. Ya te voy a enviar el mensaje. Dame un segundito.

0: Listo, Kate, ya te envié el mensaje para que porfa nos regales esos datos y poder inscribirte. Y ya quedes participando, ¿eh? Hola, ¿cómo estamos? Oli.
1: Hola, buenas tardes. 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Mi nombre es Lady Mesa, de aquí del sector comercial.
0: Listo, mi reina.

a este oyente que nos envió el audio para que porfa diligencies estos datos y me los envíes. Y ya terminar el proceso de inscripción, ¿eh? Usted también puede hacerlo, ¿eh? Al 322-364-7820. Me dice, Malambito, yo quiero participar. Y la pregunta del día hoy es, ¿cuál es la frase más usada en Barranca Bermeja hoy en día, ¿eh? ¿Cuál es la frase más usada en Barranca Bermeja? Está en nuestro Facebook como Yariguíes Barranca Bermeja. Ahí está mucha gente comentando, ¿eh? Dice por acá Guillermo. Dice Rafaela, dice, ¡qué calor! Dice Arnold Granda, vaya coma miércoles. Oh, con eso, oh, pues, póngale eso, póngale filtro. Póngale filtro. Dice Viviana Jaramillo, oh, cule sol. Dice María Yerli Hoyos, vecina y vecino. Dice Jonathan Olivar, cachón. Oh. A la gente no le mete filtro a la vaina. 2:42. Usted también puede comentar cuál es la frase más usada. La frase más usada, dice por acá Fabián, dice, cuando baja el sol. Esa es una hora que ni la NASA ha podido descifrar. La frase que nosotros decimos aquí en Barranca, cuando baja el sol voy pa' esa, eso va, eso va. Puro dos carnales, mi compa, puro.

Oiga, hace poquito falleció ese gran artista Alex Bueno, pero dejó canciones espectaculares. Esta canción se llama Corazón de Madera, Corazón de Madera, sonando en Yariguíes a través de los 102.7. El man decía, ¡ay, Dios mío!

0: merengue bello eso, vale, que merengue bello eso, vale, corazón de madera.
1: Corazón, corazón.
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0: Oiga, la emisora que se escucha mucho más, la emisora de la alegría, la emisora que está contigo todos los días, los 20, las 24 horas del día, los 365 días del año, está Yari Guías contigo, disfrutando de toda esta sabrosura, de toda esta programación bacanísima a través de los 102.7. Yari Guías es la emisora que se escucha más.
3: ¿Pero cómo?
0: Bueno, tengo por acá más reportes de sintonía. Tengo por acá más mensajes que nos envían a través de los 102.7. Hola.
4: En Amor y Amistad, Yari Guías Estéreo y Agencia de Viajes Torres.
0: ¿Sí?
4: Me llevan a Cartagena con mi pareja.
0: ¿Eh?
4: Un viaje inolvidable.
0: Ah.
4: Mi nombre es Rumando Tapia, del barrio Palmar.
0: ¿Listo, mi rey? Eso va, mi rey. Ya te envío la confirmación, ¿oíste? ¡Évale! Saludos para Caterine, que ahí está en sintonía. Caterine Cosio, que acaba de inscribirse para participar por este viaje, ¿eh? Es un viaje para Cartagena, ¿eh? 2 días, una noche, vacilándola. Ay, tú sabes, ahí en Cartagena, celebrando amor y amistad, de pronto se va de pedida de mano. Mi amor, ¿te quieres casar conmigo, mi reina? Hola.
5: Buenas tardes, papi, Dios me lo bendiga.
0: Amén, mi rey.
5: Juliana del Cuco Baloy.
0: Eso va, Juliana, me pide por acá. Yo he preguntado ahorita, frases que más se usan en Barranca. La pregunta del malambito el día de hoy. Frases que más se usan en Barranca. Dice, no jodas, que luna, amigo.

0: dice, ¿cuál es la frase? Tiene Nequi. Ahí tiene Nequi, ¿eh? Yo le preguntaba a Ariel eso. Ariel, ¿tú tienes Nequi, Ariel? Hola, ¿cómo estamos?
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0: Estaba rinete, mi rey. Te vi mal ahí. Tienes que enviarla otra vez. Es En Amor y Amistad, Yariguíes Estéreo y Agencia de Viajes Torres. 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No lo diga mal porque se lo van a devolver. Le van a decir, ay, tiene que enviarlo otra vez. El propio Malambito. Dice, ahora que baje el sol, dicen por acá también. Ahora que baje el sol, voy pa' esa. Dice Danilo Gutiérrez. Bueno, voy con más música, ya regreso ya con más. 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
2: ¡Sonando! ¡Ya! Oh,

0: dice por acá, Malambito, ¿cómo se llama esa canción? Esa canción se llama Causa Perdida. La revelación vallenata. Canción sasa esa a través de los 102.7. Así continuamos en esta hora a través de Yari Guías. 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
0: Así continuamos en Yari Guíes, es la emisora que se escucha mucho más. 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
9: Las 3 y 2 minutos.
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0: Son las 3 de la tarde exactamente con 6 minuticos, 3 con 6. A ver qué nos dicen los oyentes por acá. Oli, ¿cómo estamos? Hola.
1: Buenas tardes.
0: Buenas.
1: La frase que más oigo es: hey, Marita, vamos a tomarnos una para la sed, y no se les quita la sed.
0: No le ponen filtro, ¿ah? ¿Eh? Oiga, ¿por qué no le ponen filtro, ah? ¿Eh? Póngale filtro a esa vaina, no diga esa palabra, por favor.

0: La emisora del primer lugar en Barranca Bermeja. Me dicen por acá, y mi pana, una fría para la C y otra para mí. Ariel, la que más dice es, ¿va a gastar el Milo? Ariel dice que va a gastar el Milo y no lo gasta. Vamos a ver si esta es la vencida. ¡Hola!
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0: Negativo.
1: Mi nombre es Ascol Rodríguez Aguilar, del barrio San Silvestre.
0: Está errada, mi rey. Ya te voy a enviar el texto para que lo practiques y lo envíes bien bacano, ¿viste? Oiga, ahí por ahí escuché una canción de Karol G, esta canción, me encantó esta canción. Tiene ese ritmo de cumbia, tiene ese ritmo así como de Mies tenía razón. Oye, esa película. Tiene un toque así como a Selena, ¿eh?

0: Le estamos preguntando a los oyentes el día de hoy, ¿cuál es la frase que más se usa en Barranca Bermeja? ¿Cuál es la frase que más se usa en Barranca Bermeja? Le preguntamos a los oyentes a través de Facebook. Ahí está colgado el tema, la pregunta de esta tarde en Tarde Yariguíes con el Malambito. Y también en nuestro WhatsApp 322-364-7820 pueden opinar, ¿eh? Nos dicen por acá, Bella Castrillón. Vecina sin conocerse con la persona. Dice por acá también, Nelcy Sarmiento, vacio. Yo no doy para decir vacio, no sé la verdad, no. No me pega la verdad. Humberto Amorocho dice por acá, uy, qué calor, ¿qué hace? Vacío.
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0: Dice por acá Edward Witzel.
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0: despidiendo. Ah, Edward Way. Que vamos pa' Yumba a gorrear aire.
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0: La gente va a gorrear aire también, ¿eh?
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0: Dice Otilia Guerrero, una pa' la sed. Es que nunca es una, Ariel. Qué vaina, ¿eh? Yo no entiendo por qué uno dice una pa' la sed, pero nunca es una. Dora Solano dice, ¡qué bendita calor!
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0: John Steven Peña también dice, ¡está haciendo calor, está haciendo calor!
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0: Dice Dalia QR, dice, ¡madre! Oiga, ¿cuál es la frase? Nos pueden enviar también su nota de voz a través del 322-364-7820, a ver qué nos dicen los oyentes. Ah, Carol, la verdad la vacilaste ahí, Carol. Te vi bien ahí, Carol, ¿eh? A ver qué dicen los oyentes a través del 322-364-7820. Hola, ¿cómo estamos?
2: Malambito, por favor, envíeme el mensaje para participar en el tour.
0: Ya voy para esa, mi rey, eso va. Dice por acá, qué calor tan HP, mano. Para estos tiempos. Dice Diana. ¿Vio? ¿Qué calor tan HP? ¡Hola!
3: Buenas tardes.
0: Buenas. ¿Qué más, mi rey?
3: No, frases que utilizan en Barranca.
0: A ver.
3: ¿Qué hay para la C?
0: ¿Qué hay para la C?
3: ¿Qué va a gastar? Y en este momento, ¡uf! ¡Qué calor!
0: ¡Qué calor! Total. Gracias por la sintonía, mi rey. ¡Hola!
4: Hola, soy Estefanía de Miraflores. Y para mí la palabra que más se repite acá en Barranca Bermeja es la palabra madre.
0: Gracias, Estefanía. Va, Malambito. Esa frase, ¡qué calor! Saludos a todo el combo de Parvipan, toda la gente que está ahí laborando fuertemente en Parvipan. Gracias por la sintonía, muchachos. Señor. El gran Johnny Río Campo en la sintonía. Gracias por la sintonía, muchachos. Oiga, voy con esta canción de Cristian Nodal. Una canción bastante chévere, ¿eh? Bastante cachunística esta canción, ¿eh?

0: A ver cómo te lo agarra, agárralo.
1: Saludos para Perú, de parte de Gisela.
0: Ya eso murió, mi amor. Eso murió, mi vida.

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1: Hola, bacanísimo, ah, bacanísimo, bacanísimo. 3 de la tarde, 27 minutos. Sonaba el manicero. ¡Ay, Amani! A mí también me dicen el mani de la radio.

0: preguntas con el malambito en las tardes, Jerry Guíez. ¿Cuál es la frase que más se usa en Barranca Bermeja? Tírenme el dato, a ver. ¿Cuál es la frase que más se usa en Barranca Bermeja? Además de... ¡qué calor! 22-364-7820. Dice por acá... la frase que más se escucha aquí en Barranca es... ¡no joda! ¡Hola!
1: 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Mi nombre es José Briñez, Barrio Lacho.
0: ¡Era bien, José! Hello, hello, buenas. Hola.
2: ¿Puedo poner la canción que le mandé?
0: ¿Cuál, mi amor? ¿Cómo se llama? A ver, tírame el dato.
2: Se llama Baby.
0: ¿Cómo te llamas? ¿Cómo te llamas tú?
2: Dana.
0: Dana, ¿de qué barrio, Dana?
2: De Barranca Bermeja.
0: ¿Desde qué barrio? ¿Barrio Barranca?
2: Sí.
0: Listo. ¿Cómo se llama la canción, Dana? ¿Y quién la canta?
2: Karol G.
0: Karol G, se llama Baby. Ok, ya sé cuál es. Listo, mi amor, ya te coloco la canción. Gracias por la sintonía.
2: Bueno, gracias.
0: Dale, chaito. ¿Qué nos dicen por acá, Oli?
3: ¡Qué hijo!
0: ¡Hombre! Póngale filtro, póngale filtro. ¡Hola!
4: Malambito, malambito. Una pa' la sed.
0: Y nunca es una. Oiga, el día que uno diga una palacé y de verdad sea una, ese día se muere una mata de plátano, ¿vio, Ariel? La gente no respeta, ¿eh? La gente tirando vulgaridad. Póngale filtro, mi hermanito, ¿eh?

30 minutos. Ahí te saluda el malambito de la radio desde donde te encuentres, donde estés. Si estás camellando fuertemente o si de pronto estás en casita, en los menesteres hogareños, o si de pronto estás en este momento haciendo diligencias o estás en el emprendimiento, me dicen por acá, malambito, ya abriendo el emprendimiento, ¿eh? Son las 3:30 minuticos. Yarigui, ya. Se acabó esta película.

0: Yo creo que esta es una de las canciones que uno canta con sentimiento, ¿ah? ¿Eh? Así uno no esté pasando por desilusiones amorosas. Este es un temita bacano, ¿ah? Se llama Me tiraste al mar. ¿Por qué? ¿Por qué pasa eso, Ariel? Que cuando uno quiere, de pronto con aquella persona o algo, esa persona no quiere. Y cuando ya usted supera esa película, cuando ya usted supera la película, ahí sí entonces quiere la persona, ¿eh? Cuando ya usted no quiere, ahí sí quiere. Sí, correcto, así es. Oye, esa película.
1: Ya

0: ¿Se acuerda, Ariel, para 2024 cuando salió esta canción que era el furor? Que sonaba cada rato, ¿eh? La gente abría la nevera, abría el refrigerador y sonaba esta película. Usted abría el refrigerador y sonaba esta vaina, sonaba esto.
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0: Oye.
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0: Suéltalo.

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0: Caramelo.
1: Oiga, ahorita voy a estar hablándoles acerca del tema, el tema que está volviéndose tendencia en Colombia.
2: Sonando ya.
1: Este tema de la chica que le quitaron los zapatos de dotación en Zara, en este almacén en Unicentro en Bogotá, en el centro comercial Unicentro, o sea, la mandaron descalza para la casa. Pero ya se conocen las dos versiones, la de la chica y también la de este establecimiento de ropa que se llama Zara. Ahorita voy a estar hablando de esa película, hablando en términos legales también, ¿eh? En términos legales, en términos de derecho como tal. Yo estudié, Ariel, yo estudié 7 semestres de derecho en la San Marino, totalmente, sí señor. Me dicen por acá, amor, regálame el mensaje para inscribirme, que me voy para Cartagena. Eso va. Ya, en Amor y Amistad, Yari Guías Estéreo y Agencia de Viajes Torres me lleva con mi pareja a Cartagena a un viaje inolvidable. Mi nombre es Tal, del barrio Tal. Ese es el santo y seña, mi reina. Con la emisora que se escucha mucho más. En Amor y Amistad, Yari Guías Estéreo y Agencia de Viajes Torres me lleva con mi pareja a Cartagena a un viaje inolvidable. Mi nombre es Tal, del barrio Tal. Oiga, Agencia de Viajes Torres con Yari Guías lo llevará este próximo 18, o sea, se van el viernes en la noche. Llegan sábado, pasan todo el sábado aquí allá, vacilándola, los van a llevar a Playa Barú, los van a llevar también a Playa Blanca. Tienen un obsequio sorpresa para ustedes también. Van a conocer Cartagena. Si no conocen Cartagena, van a conocer Cartagena bien chévere. Van a tener también la posibilidad de ir en Chiva Rumbera y toda la película, Ariel. Y también van a tener los 2 desayunos, los 2 almuerzos. ¿Ah? Y una noche en un hotel bien bacano y tal. ¡Ay, papá! ¡Qué sabroso! Yo quiero ir para esa, la verdad. ¿Cómo puede participar? Le voy a repetir, enviando el santo y seña el siguiente. En Amor y Amistad, Yari Guías Estéreo y Agencia de Viajes Torres me lleva con mi pareja a Cartagena un viaje inolvidable. Mi nombre es Tal, del barrio Tal. Oiga, voy con más canciones. Esta canción que viene a continuación la hace el pelado Luifer Cuello con esto que viene a continuación, ¿eh? Entonces ya me he echado para adelante.

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1: ¡Ay, qué sabroso! Bueno, les tengo un dato, ¿eh? Un dato bacano, un dato bacano. 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

0: Ey, uno está como la porqueta, ¿eh? Haciendo fila para que le echen tierra. Qué vaina. Hola, ¿cómo estamos, Soli?
1: 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Soy Stephanie de Miraflores.
0: Stephanie, gracias por la sintonía, gracias. Ya te voy a enviar la confirmación para que me envíes tus datos y poder inscribirte, ¿eh?
2: ¿Quién me hará una invitación? Ya no tengo pa' beber.
0: ¿A quién más podemos inscribir por acá? Hola.
3: Buenas tardes.
0: Buenas.
3: En Amor y Amistad, Yariguí Estéreo y Agencia de Viajes Torre, ¿sí?, me llevan a Cartagena con mi pareja, ¿sí?, un viaje inolvidable. ¿Sí? Mi nombre, Hilda Santos Carvajalino.
0: Hilda.
3: Número de cédula 63459225.
0: Mi amor, creo que está mal, ¿eh? Es, me lleva con mi pareja a Cartagena a un viaje inolvidable. Por favor, envíala de nuevo, porque si no,
4: oiga, mi amor,
0: si yo la paso así mi vida, y si tú llegas a ganar y escuchan el audio que está mal, enseguida te descalifican. Entonces voy a enviarte nuevamente, te lo voy a enviar escrito para que puedas inscribirte bien chévere, ¿oye, mi amor? Al final del mensaje me dices tu nombre y tu barrio solamente, mi reino, ¿yo?
2: ¿Y qué más me da dolor?
0: No me dicen por acá, hola.
5: Hola, Mito, buenas tardes,
0: mi ¿qué hermano? ¿Qué más, mi rey?
5: Bueno, yo hace muchos años no estoy en Barranca. Yo salí de Barranca en el 2012. Pero la típica que se escuchaba era, no sé si todavía está ahí, se escucha. ¡Ey, présteme tanto hasta la quincena! Y hasta el sol de hoy no lo vuelvo a ver. Papi, lo dejaban a uno, pero...
0: pero pelado. Totalmente, ¿eh? Oiga, hay gente que todavía prefiere dejarte de hablar que pagarte la platica que te prestó, ¿eh? Con la cara pelada, ¿eh? Me está pidiendo 100 barritas ahí hasta la quincena, eso va.
2: Pues pa' seguirla, porque no pienso parar.
0: Hay que pensarlo mucho para uno prestar plata, porque si usted le presta plata a un amigo o una amiga, entonces eso está propenso a que usted pierda esa amistad, porque entonces si no tiene para pagarle o de pronto no le quiere pagar, o en palabras vulgares dice, en palabras vulgares es mala paga, entonces ahí está la cuestión barra. Entonces mejor uno no presta y conserva la amistad, ¿eh? Como quien dice por ahí, prefiero verte triste porque no te presté la plata a estar triste yo porque tú no me la pagas. ¿Cierto?
2: Seguirla porque no pienso parar.
0: Así que tiramos en esa hora. Seguimos escuchando a los oyentes, inscribiendo.
4: Llegó el agropecuario, mi amor. Como dicen.
0: Mientras tanto, vamos a escuchar un poquito de musiquita sabrosa como esta vez. Esto lo hacen los hermanos Rosario. Morena, ven, mi amor, ven donde mi rey.

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Oiga, qué canción tan genial esta. Me dice Fabián, me dice por acá Fabián. Malambito, ¿qué? Hoy apenas es lunes. Si piensas que vamos a beber hoy otra vez. Oiga, la gente ayer estaba bastante activa con Yariguíes. Gracias, muchachos, a toda la gente que estaba ahí con Yariguíes con los 102.7. Pero es que esto comienza sabroso. Mira eso, mira eso. Yo sí quisiera saber, mi reina. Sí, de verdad, sí, mi amor. Pa decir en la casa que aparten otro puesto para.

0: Oiga, qué tremendo tema ese, ¿ah? Mis hojas secas. Mejor no digas nada. Me dicen por acá, hola, buenas. Para felicitar a el gran William Castaño en el barrio Los Nogales, de parte de su esposa, de sus hijos y nietos, que lo amamos mucho. Mil gracias. Oye, el gran William, oye, William, feliz día para ti, mi rey. Feliz, feliz cumpleaños, ¿Qué más nos dicen por acá? Me piden la canción Paro de mi corazón. Oiga, estamos muy cortavena, ¿eh? Los lunes son así, ¿eh? Hola, ¿cómo estamos? Oli.
1: Malambito, malambito, también para pedirte una canción de los Gigantes del Vallenato.
0: Tírela, mi
1: corazón, bendiciones.
0: Oiga, qué tremendo tema.
1: Malambito, malambito, mi hermano, bendiciones. Qué gusto volver a escucharlo, mi amigo.
0: Gracias, bendiciones, mi rey.
1: Papá. También para participar por el tema de la tarde, que la frase que más dicen aquí en Barranca Bermeja es chaito, pues, carechimba.
0: Pero, pero póngale fin. La gente lo respeta. Voy a complacerlo, pero póngale filtro a esa película, mi rey, ¿eh? Póngale filtro, ¿eh? 102.7, voy con esta canción que me piden. ¡Oh, qué tremendo tema ese! ¿Eh? ¡Eso es un sablazo! Ya viene Luz Aleida Díaz. Nos escuchamos pronto, mi gente, ¿eh? Chao, chao, Dios los bendiga.

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9: Las 4 y 58.
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buen merengue para arrancar la tarde deliciosamente, así con buen merengue, merengue del bueno, escuchando. Me encanta, qué letra tan hermosa. De esos merengues bonitos que tiene Juan Luis Guerra. Bueno, señores, así es como siempre, de la mano del creador arrancamos esta semanita. Esperamos que nos vaya súper bien a todos. Una semana positiva, una semana bastante productiva. Y ojalá que, por supuesto, podamos cumplir con esas metas semanal. Esos proyectos que tenemos pendientes para ese mes de septiembre. Septiembre, mes de amor y amistad. Septiembre. Bueno, oiga, pasa muy rápido, no sé por qué, pero el tiempo está pasando muy rápido, ¿no? Las semanas de septiembre. Y por supuesto, el saludo especial para las personitas que están conectadas a esta hora a través del dial que se escucha más 102.7.

Hoy, 14 de septiembre, está de cumpleaños de Happy Birthday to You. Es mi hermosa ahijada Samara Delgado Colmenares. Un abracito para ella, que Dios la bendiga enormemente, que los cumpla muy feliz. Es una fecha súper especial para esta niña hermosa. Muchos abrazos, mucho cariño, mucha salud. Que Dios le permita cumplir todos sus sueños, que se hagan realidad, que se hace juiciosa, que tenga, mejor dicho, mucho amor rodeada de toda la familia. De mi parte, un abrazo gigante, que les cumpla muy feliz, para esta hijada preciosa, querida.

0: cumples muchos años. Happy birthday to you. Un abrazo enorme. Felicidades, mejor dicho, que la pases súper bien. Hoy es un día muy especial. Bueno, así con esa dedicación arrancamos entonces esa tarde deliciosa de lunes. Saludándolos a ustedes, saludando también a esa personita que está de Happy Birthday to You. Y por supuesto también invitarlos, porque aquí les recomendamos esos lugares donde deben ir sí o sí a comprar. 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Así que les preguntamos, ¿qué tal la jornada?
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0: 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Ella es Aria Vega, la nena de Quilla, con esa buena canción que se llama Totó. Y la escuchas en los 102.7.
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0: Son las buenas canciones que suenan a esta hora de la tarde, escuchando los 102.7 en este lunes.
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Que sea un buen lunes, un lunes súper productivo para todos. 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Bueno, señores, ya lo saben, seguimos avanzando en este lunes. 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

0: 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Bueno, señores, seguimos avanzando. 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Seguimos avanzando. Oiga, con toda la sintonía, el hijo de Martín Elías, les hablo de Martincito Junior. Me imagino que ya se enteraron a través de las redes sociales de ese grave accidente de este fin de semana, mejor dicho, ayer en la madrugada.
1: Sí.
0: ¿Qué pasó? Resulta que un grave accidente de tránsito ocurrido en la madrugada de este domingo, 13 de septiembre, en Barbosa, Santander, dejó dos personas muertas y tuvo entre los vehículos involucrados al bus en que se movilizaba integrantes de la agrupación vallenata de Martincito Junior, Martín Elías. El hijo de Martín Elías. El hecho se presentó a eso de las 3 de la mañana en uno de los accesos al municipio, cuando el bus de la agrupación chocó contra una motocicleta en la que viajaban dos hombres. Y de acuerdo con información preliminar, pues conocida hasta el momento, las dos personas fallecieron de inmediato. ¿De dónde venían? ¿Para dónde iban? La agrupación de Martincito había terminado horas antes una presentación en Chiquinquirá, Boyacá. Y posteriormente sus integrantes emprendieron el recorrido en el bus, al parecer rumbo a Barranquilla. Y pues desafortunadamente le sucedió esto. ¡Ay, Dios! ¡Ay, Dios! Hay que tener mucho cuidado y orar mucho también por nosotros, nuestras familias, nuestros amigos y también los artistas que queremos. 5:13 a.m. A propósito de Martín Elías, escuchemos esto.

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0: hermosa canción. Sé que la están gozando, la están cantando, la están disfrutando, así como yo. Escuchando de retorno en 102.7 en este lunes. Nada sin ti, Jerry Rivera.
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0: Muy bien, saludos para los que ya están juiciositos, organizados, pendientes y que se encaminan a ese retorno a casita, a este regreso a casa y lo hacen con De Retorno. Los que miran el reloj y dicen, bueno, ya estamos ready, ready.
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0: Lunes iniciando semana con todas las buenas vibras y pisando con pie derecho y con todas las bendiciones posibles. Esperemos que nos vaya súper bien a todos. 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A propósito, también hicimos un videito bien chévere, muy comercial, está muy bien, con buena información, en la página La Queña, para los que quieran mirar, tengan curiosidad y además que también sigan a Queña, por favor. 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

por acá. Saludos a la esposa Farley en Barranca Bermeja, a la hija Salomé, que las quieren muchísimo. Dicen que están sintonizando desde la ciudad de Cartagena, la hermosa Cartagena, la heroica. Dice que pronto la bella hija del sol. Lo saluda Esteban, que está en sintonía.

Dicen buenas tardes. Saludito, buenas tardes, por favor. La vida cambia de Diomedes. Uy, qué vallenato, por favor. Qué clásico. Alirio García, Barrio Las Torres. Muy bien, Alirio. Ahí está de una vez agendadita la canción. Ya vamos con eso. Alirio García, Barrio Las Torres.

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0: Son canciones que ustedes solicitan al 322-364-7820. La vida cambia del cacique de la Junta de Diomedes Díaz. Los buenos vallenatos los escuchan en los 102.7 con De Retorno.

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8: Es la canción de Luis Alfonso, Chismofilia, que suena a esta hora de la tarde, 102.7 en ese regreso a casa con De Retorno.
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14: Estas son las tres noticias del día aquí en Yariguíes. Alarma en Río Viejo, sur de Bolívar, tras el ataque registrado durante la noche del domingo contra la estación de policía. Según información preliminar, los responsables habrían utilizado drones con explosivos y ráfagas de fusil. La fachada de la estación quedó con numerosos impactos de bala. Las autoridades investigan si el ELN estaría detrás de esta acción. El gobernador Yamil Arana pidió reforzar la seguridad de las estaciones de policía ante este tipo de ataques. Santander enfrenta una alerta por seguridad hídrica. Un diagnóstico revela que 14 municipios reciben agua potable durante menos de 18 horas al día, mientras otros 23 no reportan información sobre la continuidad del servicio. Entre los municipios con dificultades están Barichara, Los Santos, Vélez, Sabana de Torres, Valle de San José y Guapotá. La preocupación aumenta ante una posible temporada seca y un eventual fenómeno del Niño. La temporada seca mantiene en alerta a Santander por varios incendios forestales. En Coromoro, las llamas habrían consumido cerca de 300 hectáreas en la zona alta, cerca de ecosistemas de páramos y fuentes hídricas. En El Playón, el incendio de la vereda Cachirí completa cerca de 2 días y varios focos se reactivaron luego de haber controlado aproximadamente el 60% de la emergencia. En Tona se reportan incendios en sectores como El Gramal y Alto de Tona, donde la comunidad pide atención urgente de los organismos de socorro.
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1: Un buen remix al estilo de Sergio Mix a través de los 102.7. En este inicio de semana, sean ustedes bienvenidos. Señora. Muchachita, ¿qué?

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1: Sí, señores, son canciones programadas por ustedes.
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1: Como ya es costumbre, el 322-364-7820 disponible para que tengamos la oportunidad de interactuar. Y además de eso, la oportunidad de poder programar canciones. 322-364-7820. Señor. Señoras y señores, 6:10. Recuerden que estamos en el mes de amor y amistad, ¿no? Hay que aprovechar que estamos en el mes de amor y amistad. 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Señoras y señores, pónganse en cómodos, sean bienvenidos a esta nueva semana, todo en manos de Dios, para que sea victorioso lo que tienes en mente, el sueño que quieres realizar y todo lo que le pidas al Señor.
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0: El título, Sacúdete, nena. La voz de Roberto Antonio.
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0: Señores, por aquí estamos entregándoles lo mejor de la programación. 6:22. 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

0: ¿Qué le va a decir?
1: Ya no hay nada que hacer.
0: ¿Vio? Eso le pasa a todo el que le sucede.
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0: El señor Jason Jiménez.
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0: Estas son canciones programadas por ustedes. Mujeriego lleva por título 6:26 minutos. 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
0: que no es lo mismo. 6:41 minutos.
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0: Vean que son canciones que programan ustedes a través de nuestro WhatsApp, 322-364-7820. Oye, tengo por acá a alguien de cumpleaños hoy. Buenas noches. Quiero complacer de manera bien especial y felicitar de cumpleaños a William Castaño. Está en el barrio Los Nogales de

0: Castaño. Ahí la familia lo está felicitando. Le están deseando un feliz, feliz cumpleaños. Hoy lunes, compadre. Todo eso vale, todo eso vale, todo eso suma. Bendiciones, mi rey. Que siga cumpliendo muchos más y que sea el rey de la vida, que le dé salud y prosperidad.
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0: 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Así que pilas, pilas pues. Voy avanzando como avanzan muchos de ustedes a esta hora en full sintonía. 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Un abrazo especial, hombre, siempre conectados con los 102.7.
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0: Canción programada por ustedes a través de nuestro WhatsApp 322-364-7820. Me encanta esa canción. Sé que muchos están conectados a esta hora esperando que le digan que sí, hombre.
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0: Sí, señores, a través de los 102.7.
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0: Bueno, ya tenemos las 6:51 a todos los conductores que a esta hora están recorriendo las calles de Barranca Bermeja. Quiero enviarles un saludo muy especial, un abrazo gigante. Gracias por estar ahí conectados. 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Me voy con una canción más que tenemos por acá. Uf, dos canciones muy buenas. 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Oiga, se siente, ¿no? Se siente el clima en Barranca Bermeja todos los días y también se siente que viene diciembre desde septiembre.
1: Desde septiembre, se siente que viene diciembre.

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4: Las 6 y 59.
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8: Estas son las tres noticias del día aquí en Yariguíes. Alarma en Río Viejo, sur de Bolívar, tras el ataque registrado durante la noche del domingo contra la estación de policía. Según información preliminar, los responsables habrían utilizado drones con explosivos y ráfagas de fusil. La fachada de la estación quedó con numerosos impactos de bala. Las autoridades investigan si el ELN estaría detrás de esta acción. El gobernador Yamil Arana pidió reforzar la seguridad de las estaciones de policía ante este tipo de ataques. Santander enfrenta una alerta por seguridad hídrica. Un diagnóstico revela que 14 municipios reciben agua potable durante menos de 18 horas al día, mientras otros 23 no reportan información sobre la continuidad del servicio. Entre los municipios con dificultades están Barichara, Los Santos, Vélez, Sabana de Torres, Valle de San José y Guapotá. La preocupación aumenta ante una posible temporada seca y un eventual fenómeno del Niño. La temporada seca mantiene en alerta a Santander por varios incendios forestales. En Coromoro, las llamas habrían consumido cerca de 300 hectáreas en la zona alta, cerca de ecosistemas de páramos y fuentes hídricas. En El Playón, el incendio de la vereda Cachirí completa cerca de 2 días y varios focos se reactivaron luego de haber controlado aproximadamente el 60% de la emergencia. En Tona se reportan incendios en sectores como El Gramal y Alto de Tona, donde la comunidad pide atención urgente de los organismos de socorro.
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